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Bendito, bendito nuestro Dios. Y bendito este día también que nos dio vida. Y una vida con un conocimiento para el futuro. No un futuro de esperanza, sino que un futuro de gloria, de majestad a la iglesia. Es un gozo, hermano, tenerlos con nosotros. Se nos pasó por alto darles la bienvenida a todos los presentes, a los pastores en especial. Una vez más, sean bienvenidos. Es un poco difícil predicar, no solamente a los que han oído el Evangelio, y a los pastores más que todo, pero el Espíritu Santo es la luz completa de la manifestación de Dios en cuanto a la revelación de su palabra. Porque no podemos decir en la enseñanza o en la predicación, sino que digo revelación porque hay cosas que uno cree que sabe, ¿verdad? Se tuvo una visión aquí apenas antier, no una visión, sino que un encuentro del hermano Otto con una hermana, y decía él que hay muchas cosas que no entendí, dice, por ser hombre. Y por eso, y nosotros dábamos por hecho que el hermano Otto tuvo todo, pero él dice en este encuentro que hay muchas cosas que ni siquiera el bautismo entendió, dice, completamente. Él mismo lo decía. Entonces, por eso tengo la seguridad, no me refiero solamente por lo que estoy oyendo, sino porque por lo que veo yo también en este momento, es difícil para nosotros, pero cuando Dios trae la palabra, si uno es sincero, que no está encerrado en su concepto, va a dar la comprobación de lo que oye y entiende, y cuando entiende, cambia su manera de ser y empieza a actuar. Yo creo que el momento es para escuchar, para oír y cambiar actitud y actuar para hacer lo correcto y dar una aprobación de la revelación de la palabra de Dios. Pues en esta mañana quiero crear un ámbito, aunque no estoy inventando el ámbito, sino que está hecho, está dado, pero no la podemos recaudar. Me bajo un poco de eco. No las podemos recaudar en un solo pensamiento, en una sola palabra, ni tampoco en una sola celebración. Lastimosamente que nuestra mente es limitada, nuestro tiempo es limitado, aún nuestro propio cuerpo es limitado, pero yo creo que Dios sabe cuánta necesidad tenemos y creo que nos va a dar lo suficiente para el tramo que nos espera recorrer, ¿verdad? No sabemos cuándo el Señor viene, pero tampoco nosotros sabemos cuándo el Señor nos recoge, ¿verdad? Pero sería bonito que entendamos de antemano, por lo que yo decía ayer, que era difícil pensar que Canaán puede estar en el momento, 3 días después de salir de Egipto, traer Canaán
y faltaba 40 años que recorrer, y se podía traer en 3 días de camino en el desierto, porque así es Dios. Es un Dios omnisciente, omnipresente, además de ser soberano, Él es omnipresente. Y esa omnipresencia hace cosas como que si uno ya estuviera en el cielo, terminando su carrera, para que Pablo ya terminé mi carrera. Imagínense que nosotros no hemos salido, no hemos aprendido nada del Evangelio, y ya algunos se fueron sin entender, porque no se dieron, hermano. Para entender el Evangelio hay que ser uno muy sencillo, humilde. Humilde no es vestirse andrajoso o dejarse la barba crecer, no sé, sino que una humildad que está uno dispuesto a agacharse o a hincarse o a recoger cosas en la tierra. Esa es la humildad. O porque si, ¿qué haríamos o qué harías tú si el Señor nos mandara a decir, desvístase todo, pero todo completo? No sé cuántos se animarían a hacerlo, pero si hay humildad, pues. Pero siempre hay vergüenza, ¿verdad? Y esa vergüenza no es tan vergüenza, sino que es altivez. Pero hasta en eso podríamos estar dispuestos, que es sinónimo de la humildad. Porque muchas veces los doctores nos han desnudado. Ahí sí, sin querer, queriendo. Porque la enfermedad nos humilla, ¿verdad? Pero qué lindo es que haya una humildad en nosotros voluntariamente para alcanzar lo mejor, para entender de antemano el Evangelio. Porque si uno no entiende de antemano el Evangelio, va a ser difícil que entra, porque dice el Señor, muchos, o sea, no todos los que me dicen ahora, Señor. Oye bien, tú sabes eso. No todos los que me dicen ahora entrarán. Y muchos en aquel día me van a decir, Señor, Señor. Entonces, como que dando a entender que el Evangelio hay que entenderlo ahora, como que si entendiéramos después. Pero para eso se necesita humildad, mansedumbre, obediencia. Porque les cuento, pues, por favor no me entiendan mal, porque nunca nos sentimos superior, ni Cristo se sintió superior cuando le dijeron, oh, maestro. Bueno, él no aceptó ese título, mucho menos nosotros. Pero iba a decirles que para nosotros el hermano Otto era lo último. Hasta a mí me exigían que yo hablara igual que él, y yo no acepté, porque repetir lo que él ya dijo es como darse vuelta en el mismo lugar para siempre. Pero gracias a Dios, porque tampoco, ni siquiera uno puede repetir lo que alguien dijo, porque es difícil, ¿verdad?, repetir una cosa. Pero que Dios es tan bueno que sí afirma un llamamiento donde uno llega a conocer cosas, descubra. ¿Sabe por qué digo descubre cosas? Porque está ahí y no se ve. Se ve, pero no se distingue. No se explica, porque uno es, no sé si por falta de interés o porque Dios a su tiempo revela. Pero sí, nosotros tenemos que estar
disponibles para asimilar en el tiempo o al tiempo las palabras necesarias o los hechos necesarios para verificar, porque repito, para nosotros, hermano Otto, era lo último, pues. Ya no queda más. Decía Wiesel delante de mí: si se va el hermano Otto, muchacho, se acabó la cosa, dice. Y en cierta forma, como uno es ni siquiera inútil, es. Y teniendo tantas versiones, hasta diccionario Strong, que tenían todo ya ustedes. Pero yo nunca entendí. Y compré también, ahí lo tengo todavía, pero no van a pensar que ahí estoy sacando mi enseñanza, porque sería. Pero el hermano Otto decía que muchas cosas no entendía. Yo no entendí. Y estaba pidiendo perdón al Señor que de no haberlo entendido lo que yo estoy haciendo ahora. Lo que yo dijo la mosca, ¿verdad? Pero, o lo que Dios nos ha dado a nosotros en este tiempo, pero tenemos que recurrir a los hechos. Por ejemplo, voy a leer dos pasajes. Primero, porque ayer decíamos que la esencia de la salida del pueblo en Egipto era fiesta. Usted tiene que asociar su comportamiento con la fiesta. Porque si usted no se sacrifica en componer la cara, porque hay gente, hermano, comentábamos hoy con unos dos hermanos que fueron a desayunar conmigo, porque a veces hay gente que lo engañan a uno, ya uno ya está contento que le besan, pero que se resulta, solo le dan cachetada nada más y uno se queda con la ilusión de un besito. ¿Verdad que sí? Entonces, como que así ha quedado el evangelio, ya estamos a gusto, pero por eso es muy importante que usted tiene que besar un beso de verdad. O sea, ponerse disponible al evangelio, porque estos dos textos, que hay muchos textos, pero dice Pablo, pero primero tengo que leer Juan capítulo 2, donde Cristo purifica el templo. Dice capítulo 2 de Juan, versículos 13: estaba cerca la Pascua de los judíos, y subió Jesús a Jerusalén, y halló en el templo a los que vendían bueyes, ovejas, palomas, y a los cambistas ahí sentados. Y haciendo un azote de cuerdas, echó fuera del templo a todos, y las ovejas y los bueyes, y esparció las monedas de los cambistas, volcó las mesas, y dijo a los que vendían palomas: quitad de aquí esto, y no hagáis de la casa de mi padre casa de mercado. Amén. Bueno, ahí nomás. Juan 2, 13 al 16. Ahora, Romanos 10, perdón, Romanos 10, dice el versículo 2. Bueno, leamos el 1 mejor. 10:1 y 2. Hermanos, ciertamente el anhelo de mi corazón y mi oración a Dios por Israel
es para salvación. Porque yo les doy testimonio de que tienen celo de Dios, pero no conforme a ciencia. Porque ignorando la justicia de Dios, procurando establecer la suya propia, no se han sujetado a la justicia de Dios. Porque el fin de la ley es Cristo para justificar, para justicia a todo aquel que cree. Amén. Pablo dice la frase más importante que, a lo cual me voy a referir el mensaje de hoy, que Israel se equivocó, se confundió, desvió la aplicación del mensaje o de la ley, porque en cierta parte de las epístolas de Pablo dice que la ley fue nuestro ayo, fue nuestro tutor. Entonces, un tutor no puede convertirse en asesino, en acusador, más bien en cuidador, de guardar, de educar y de salvar, de proteger. Pero no es que la ley era malo, sino que cambiaron la interpretación de la ley, la justicia. Entonces, porque como que la ley es una justicia de Dios. Lamentablemente que nuestra mentalidad al oír la palabra justicia como que se interpretara un juicio. Claro que es juicio, pero es que nosotros también interpretamos la palabra juicio y una condenación. No, juicio es volver en sí, hacer conciencia de lo que uno ha hecho o está haciendo. Eso se llama juicio, no condenación, juicio. Estar cuerdo, pues. Esa es la palabra juicio. Y eso es lo que vino a tratar la ley. Pero los judíos establecieron la suya propia. Así como cuando una mujer un día andaba a su hijo a trabajar y como le caía mal a su nuera, la echó de la casa. Y cuando llegó el hijo, ¿y dónde está mi mujer? La mandé al carajo porque me cae mal, dijo la mujer. Así fueron los judíos. Entonces, a lo que voy, así estamos nosotros con lo que era fiesta al principio. Entonces el evangelio se convirtió en una religión, en un área de acusación, de señalamiento, de exigencia propia, personal. Claro que la ley es una exigencia, pero basado en descripciones. Por ejemplo, yo no soy maestro de educación, pero aprendí a escribir. Por ejemplo, al escribir una A, muchas veces se agarra al revés, así agarran la A. Así somos mal y nos creemos maestros, pero estamos enseñando mal. Amén. Entonces uno tiene el punto inicial de cómo escribir. Por ejemplo, número 2 se empieza así. No se empieza así. Pero muchos escriben así, porque así aprendieron de su maestro. Porque su maestro no se corrigió las iniciales, el inicio de cómo dibujar o escribir una letra. Yo no soy maestro, apenas crucé tercer grado primario, hermano. Pero sí entendí un poco la escritura. Entonces,
establecimos, o la iglesia estableció, las reglas propias que no consideraron la justicia de Dios. Por eso ayer tuve que pensar mucho, no voy a decir orar mucho, porque cuando hay un apuro en uno, no puede ni orar. No le voy a decir que oré bastante ayer, porque es que para orar uno tiene que estar, no estar preocupado en nada. Tuvo que pensar mucho. No sé si están de acuerdo conmigo. Bueno, tal vez en algo le ayudo yo. Tuvo que pensar, analizar. Y Dios, que es tan bueno, trajo a mi mente, porque gracias a Dios que he leído la Biblia, porque esa es la ventaja. Porque no puedo yo acomodar la Biblia a mi pensamiento, sino que lo que pienso tiene que ser la Biblia acomodando en uno el mensaje. Entonces me impacté tanto al recordarme Dios que el origen de la salida de Egipto era fiesta. Y nosotros andamos, saber en qué mundo. Por eso hay tanto religión evangélica. Y cada poco, últimamente a cada poco aparecen apóstoles. ¿Por qué? Como que ese es lo más vendible hoy en este tiempo. Pero lo que no saben, que tiene que ver un principio del evangelio. El principio del evangelio, no, aparte de que se inició en Jerusalén de parte de Cristo, pero así como les hablaba yo a un pastor, la iglesia del principio, nosotros siempre tenemos la referencia de la iglesia primitiva en Jerusalén. Esto no es la iglesia primitiva, es la iglesia que nació, naciente. El origen de la iglesia fue en el corazón de Dios. Es como una concepción fue 9 meses antes de que naciera el niño. ¿Están entendiendo eso? Toda la iglesia no nació en Jerusalén, no empezó en Jerusalén, empezó en la mente de Dios. Aún dio una premisa en Egipto, solo que no tenían templo. Pero el templo significa un orden. Entonces ya es un principio, pero el principio de ese orden era fiesta. Porque el hombre estaba perdido en sus quehaceres, no solo en su pecado. Porque muchos de nosotros no tenemos tiempo, por eso un pastor no puede ser comerciante. No puede ser un pastor de medio tiempo, porque nunca va a predicar del evangelio, porque no hay evangelio a media. Así que si usted está comerciando, deja el pastorado o deja el comercio. Sí, así tenemos que definir eso, porque no se puede, hermano, no se puede. No es legalismo, porque el principio es, o sea, de un orden es la iglesia. ¿Entiende? El principio del orden de la iglesia es un templo. Porque el templo indica que hay, el propósito del templo era casa de educación, casa de enseñanza, casa de gozo, casa de alegría. El templo. Pero al decir Jesús, ustedes la habéis convertido en cueva de ladrones.
en casa de mercadería, de mercader. Entonces, ¿qué está enseñando? El Cristo nos está haciendo ver que nosotros tenemos que remontar, tenemos que ver todo ese mal en nuestra iglesia ahora, empezando con nosotros. Sí, hermano. Por ejemplo, el famoso frase, hay dos famosos frases: instruye al niño en su carrera, dice. Bueno, eso ha sido un punto controversial en la iglesia, porque cuando usted tiene tiempo para educar a su hijo, es que no hay un tiempo estipulado a qué hora, al amanecer o al atardecer. Aunque la Biblia dice que recordar, pero no es lo mismo enseñar, solo recordar. Pero dice instruir. Entonces, la instrucción está en todo tiempo. Cuando se hay oportunidad de ver el comportamiento de un niño, no hay una hora, pero sí se puede instruir al niño. Es muy fácil, muy fácil. Pero para nosotros se ha complicado esa cosa. Hasta hay escuela para padres ahora. ¿Y quién será el que va a enseñar a los padres si él es hombre, pero no es un padre? Un padrote, sí, pero no un padre. Lo mismo que las mujeres, no hay escuela para madres. La mejor escuela para madre es tener ojo, detectar los males de los niños. Pero el problema es que uno no sabe mirar. Hasta en la comida. ¿Por qué? No, últimamente, hermano, yo me estoy dando cuenta que en el mundo entero no hay un restaurante donde va a ir a comer uno, a menos que usted es un perrito que come cualquiera. ¿Por qué? Porque uno detecta de lejos con sus ojos la comida perfecta. Pero eso es imposible para el que solo traga. Ya no digamos del evangelio. ¿Cómo va a detectar usted los males en el evangelio? Usted no es nada, no conoce el evangelio. Y teniendo la Biblia. Espero que me comprenda, hermano, porque que tal vez para algo llevo 43 años de predicar y más 10 que prediqué en las calles, 53 años de predicar el evangelio, pues ya es algo, ¿verdad? Amén. Yo tuve la bendición de predicar en la calle y la gente se convertía. Así como lo oyes. Como que ya sabía yo cómo trazar el evangelio. Por eso tengo la capacidad ahora de ver por qué la iglesia se volvió religión o religioso. Es que la religiosidad consiste, por lo menos a grandes rasgos, en dos fracciones. La primera fracción es asistir a un templo. Asistir. Esa es religiosidad. Solo asistir a un templo.
con la idea de que uno va a adorar a Dios o va a servir a Dios, aunque solo llega a chismear, ¿sí? Y la otra fracción es establecer legalismo, fariseísmo en la iglesia, porque hay mucha gente, por ejemplo, los que nos sacan, según dicen ellos, nuestros errores, nuestros pecados, y están alta. Por eso vienen a meter en nuestras reuniones. ¿Sí? No sé si usted pagó su entrada, hermano, no, porque ¿cuántos pagaron su entrada? Todo. Que bueno, no es porque queremos dinero, sino porque queremos colar a los colados que solo vienen a oír, pero aún hasta pagan para venirse a condenar también. Que es difícil, hermano, difícil. Aunque no lo pensé de esa manera, pero como que Dios siempre es fiel en su mover en medio de su iglesia, ¿verdad? Bueno, la gente siempre viene a ver la falta, y la gente los aplaude y abran su página y hasta dicen, si le parece bien este mensaje, denles un like. Y lo tremendo es que hay quienes que les pone, ¿verdad? Y suscríbete, dice a la cara. Y usted se ha suscrito para condenarte, hermano. Pero ¿de dónde viene ese tipo de iglesia? Mira hasta dónde está llegando la iglesia. Por ejemplo, hay iglesias ahora que los ancianos llevan su video y andan detrás del pastor y dejan una cámara escondida en la oficina del pastor a ver qué está haciendo. Y solo esperan que el pastor se resbala, si él anda resbalado todo el tiempo. ¿Cuándo? ¿Pero qué dice la gente? Cuando vienen a acusar, es que hermano, nosotros tenemos la evidencia. Yo, así me dijeron una vez, traemos, hermano, hasta grabado. Y como yo soy, tengo cara de bobo, tonto, pero mi mente, hermano, es agudo. Bueno, pues no se van a sentir bien lo que voy a decir, porque van a creer que voy a defender al pastor. Pero mi problema es que tengo un Cristo. Espere. Que no vino a perdonar pecados de plástico, ni de chisme, sino vino a perdonar pecados fresco, hasta con jugo. Esto es el Cristo que yo predico, le dije. ¿Sí? Ese es el evangelio. Pero la gente, esa es su función en las iglesias. Por eso, cuánta diversidad de gente hay en la iglesia que se apartaron. Así como dice Pablo a los Gálatas, me asombro de que tan pronto se alejaron. Un día para otro, vuelvan a agarrar sus, ¿cómo dicen? Sus chunches, sus chivas, sus barajas, lo que sea. Y que tan pronto se alejaron del evangelio que yo os enseñé, dice Pablo. Pero tiene que saber que el que viene a enseñar una doctrina, un evangelio diferente, es un maldito. Así que no sé cuántos malditos hay en esta reunión. Hermano, no se crea tan santo, usted se maldice.
Cuando cambia el origen, el principio. Entonces, como que en este caso hay dos principios. El templo es el punto de referencia de donde uno, porque usted nunca ha visto un abogado haciendo títulos, haciendo documentos en su rodilla, en la calle, en la plaza. Tiene su bufete, tiene su oficina donde ejecuta los juicios. Entonces, lo mismo es el templo para Dios, porque eso da seriedad a su evangelio. Pero su evangelio no son maltratos. Por eso usted sabe que no es la primera vez que va a escuchar. El evangelio significa buenas nuevas. Es lo mismo que decir fiesta. Pero ¿cómo es que buenas nuevas vino a ser lo más desgraciado, lo más o sea que el lugar más de perdición? Porque yo he dicho varias veces, los pecadores no se van a perder en las cantinas. Los pecadores se vienen a perder aquí, o los hombres se pierden aquí. Judas se perdió en la mesa de Cristo, porque anduvo con Cristo manteniendo su concepto humano o judío. Ahora entiendo yo por qué Pablo dice: yo les doy testimonio que tienen celo de Dios, dice Pablo. Es que yo soy celoso del evangelio, dice uno, pero con su propia justicia. Es que es difícil, hermano, conocer la justicia de Dios si la boca de uno es grande. Aunque es difícil reconocer como el sapo, ¿verdad? Me decía Néstor hace unos días, hay una nueva versión, dice. Y una nueva versión, porque el sapo nunca reconoce que es bocón. Y le tuve que decir hasta su color, como le estoy diciendo yo ahora, su color, hasta su apellido lo voy a decir más tarde. El de la barba, el de los... Pero es, entonces le dije, del color verde. Y entonces dijo el sapo, pobrecito, el socodrilo, dijo. Así estamos nosotros, siempre habladores, siempre tildamos al pobre cocodrilo con la gran bocota que tiene, y no nos damos cuenta de nosotros mismos. Por eso es tan difícil detectar. Pero ayer, si usted entendió el evangelio, ¿de qué motivo? ¿Cuál fue el motivo? ¿Cuál fue el propósito de Dios? Pero también, no solo, es que al llamar propósito se tiene que concretar en una palabra, en un evento. Porque muchas veces, el propósito de Dios para su vida, ¿cuál? Hasta el libro. Un día me mostraron ese libro y mira, me acabo de comprar un libro, y me decía el hermano Tito, que ya, gracias a Dios, que pudo ir con el Señor, ¿verdad? Entonces la hojeé un ratito y casualmente encontré cuando Pablo dice: no juzguéis a nadie, dice. Entonces, híjole, así lo agarré ese libro: no juzguéis a nadie. Bueno, ¿y por qué dice Pablo? Es que lo que, ¿acaso no hay uno que puede juzgar? Pues, por eso no se puede generalizar una palabra juzgar, pero sí hay que juzgar. Pero el juzgamiento tiene que ser de acuerdo a la resolución de Dios.
no a tus conceptos. Por ejemplo, nuestros conceptos valorizamos más en el caso de todos nosotros que vivimos en la miseria. Contaban todos los compañeros que se les iba la suela del zapato y lo usaban cartón, pero les caía de toda manera por romper el zapato, como que el zapato nunca se iba a romper. Más se rompe cuando más lo cuide. Por lo mismo, por eso, ¿por qué hay tanto pecado en la iglesia? Porque hay tanta presión de no peque. Porque no es hablar de no pecar, sino que establecer es como, ¿cómo se dice? Cuando hay especificación, por ejemplo, hablando de carne, rochoy vale tanto la libra, bolovic tanto. ¿Cómo se llama eso? Clasificado. Así tiene que ser clasificado las reglas de juicio en la iglesia. Por eso la palabra, porque Jesús no defendió a la mujer, sino que estableció con la mujer adúltera. Es que la sorprendimos en el acto de adulterio. En el acto. Por eso hay actos de adulterio y hay adúlteros. Eso es clasificar. Por eso no se puede castigar a un acto de adulterio con un adúltero. Con alguien que fornicó, con el fornicario. Por eso dice la Biblia: no entrarán los adúlteros ni los fornicarios. Bien dicho, bien clasificado, bien hecho. Y eso es el evangelio que nosotros hemos variado, porque al oír la palabra adúltero o adulterio, de una vez rematamos con el acto, pero no es el acto. Por eso dice, la encontramos en el mismo acto de adulterio. Acto de adulterio, no adulterando. Es que, pues eso es lo que yo estoy sabiendo últimamente. No sé si me pone un 100, me pone un 100 o un 10. Bueno, pero solo estoy copiando a los que dicen, dame un 10, dame un 100. Para no decir, dame un like. Amén. Pero como establecieron sus propias leyes, se olvidaron de la justicia. Es difícil esa frase. De la justicia de Dios. Es que esa palabra, la justicia de Dios, es tan difícil ubicar, ejecutar y ejecutar en el tiempo, en el momento, en el lugar y en la falta adecuada. La justicia de Dios. ¿Cómo Dios juzga? Por eso vino Cristo a juzgar el pecado de esta mujer. Ahí sí vino a sacar a la luz la justicia de Dios. Y eso es lo que tenemos que entender nosotros para establecer la iglesia de por vida. Porque no queremos ser una iglesia fantasiosa, que de aquí a mañana ya no va a existir su iglesia. Porque muchas de los pastores que han muerto, su iglesia se quedó en la mano de su mujer. Tenga cuidado que su iglesia llegue a parar en la mano de mujer, ni de tus hijos, a menos que tus hijos tienen llamamiento.
Yo doy gracias a Dios que en nuestra misión ahora hay hijos de pastores que salieron derecho, que sus padres eran atravesados. ¿Sí? Yo me gozo en eso. Y están haciendo la buena obra, construyendo lo que sus padres nunca lo hicieron. No sé si se debe a un buen tiempo o porque estamos trazando el evangelio correcto para que nadie. Amén. Entonces el evangelio se ha vuelto un comercio. No necesariamente hablando de economía. Por ejemplo, hoy en este tiempo ya hay gobiernos dictadores ya, pero así sigilosamente están cambiando la justicia. Y ahí es donde ya agarraron, pueden gobernar el tiempo que quieran. Antes sí eran revolución en armas, hasta estaba mejor en ese tiempo. Porque ahora, con una pastillita política que te meten, ¿sí? Hay un analista que dice, perdonen los mexicanos que voy a decir, Dios, adiós México lindo, Liz, porque ya entró en México esa dictadura, pero así, por los que se hacen víctimas. Por eso, hermano, no se siente usted víctima, usted es victorioso, usted está por encima de todas las cosas. Por el evangelio, por el conocimiento del evangelio. Le voy a decir de esta manera para que no se sienta víctima. No te hagas el pobre. Dile la cara a los políticos. Ahorita no tengo nada que comer, pero mañana Dios me va a proveer. Hoy no comí bien, pero mañana sé que Dios me va a dar de comer bien. ¿Sí? Porque ya se nombra públicamente los dictadores: China, Rusia, Venezuela, Nicaragua. Imagínense, hermano, con esa cara de bolo del presidente, cara de palúdico, pero tiene sometido a la gente por las leyes. Y de la misma manera, el evangelio está haciendo destrucción en la iglesia, porque es difícil asistir en una iglesia. Claro que a veces

En una iglesia legalista, cuando uno tiene su propia manera de ser, pero que no habla mal del Evangelio. Por ejemplo, hay muchos entre nosotros que son bien hartones, ¿verdad? Pero ojalá que hables bien del Evangelio. Porque es bien feo que usted es un hartón y habla mal del Evangelio. Un vividor y que hable mal del Evangelio. Entonces, en esas iglesias no hay salvación. Porque, hermano, es como un muchacho un día le dice, porque hay gente humilde que llegan a vender en la calle, pero un día cuando llegó, tenía ocupado su lugarcito de venta, y le dice al señor que estaba ocupando su lugar, vos, le dice, quítate de ahí, le dice, y el pobre amedrentado iba a jalar su canal, y ponete ahí, le dice. Entonces ya ni había qué hacer, si se salía o se quedaba. Quítate ahí y ponete ahí, dice. Así somos, no sabemos qué hacer, si recoger la cola o dejar crecerla o lustrar los cachos que apenas se le está cayendo a uno. No sé si me están captando la idea. Porque Israel, eso fue el pecado de Israel. ¿Por qué Israel ahora está pagando? No por envidia, porque no entendió el Evangelio. Usted se entendía antes que Israel va a ser rodeado, va a ser atacado por ser pueblo. No, por no haber entendido el Evangelio. Así como lo oyes. Yo soy el profeta de Dios en este momento. ¿Por qué? Porque en su tiempo de leyes, y todavía mantienen esa ley ridícula. Pues, ¿sabe por qué me atrevo a decir ridículo? Porque Pablo lo dice en Colosenses, mandamiento de hombres, dice Pablo, obras de carne, dice. No está hablando del pecado, obras de carne. Y Pablo dice a la ley, anticuado, dice. ¿Ah? Aquí es un pueblo de pueblerío, pero sí, hace unos 40 años atrás empezaron a usar botas con puntas de metal, ¿verdad? Y hace poco aparece uno con esas botas con puntas, y empezaron a reír la gente de él. Pensó que era cosa moderna, era cosa impactante. Se rieron de él. Así se ríen los demonios de nosotros. ¿Sabe qué dicen los demonios de ustedes, hermano? Me lleva ganas los demonios. Pero aquí hay, dice el demonio, aquí tengo muchos agentes. Murmuradores. Eso ya los tengo atrapados, dice. Dicen los demonios. Y algunos hasta están viejitos ya, porque han abierto puertas de odio, de mentira, de murmuraciones. Hermano, ¿cómo es que la murmuración envejece también y empobreza? Pero ¿de dónde sale? Por ejemplo,
Yo soy

0: soy el gran pecadorazo. Dicen los demonios, ¿por qué creen en ese hombre? Ese es pecadorazo. ¿Y por qué hasta oran por él? Dice. ¿Acaso no saben? Dice. Constantemente vienen demonios a decir eso. Porque esa es la enseñanza de la gente de internet y de aquí mismo. Por eso qué bonito es conocer el evangelio real en toda circunstancia y en todo lugar y en toda lengua, en todos los sistemas habidos y por haber. Cuando murió el hermano Otto, yo tenía esta idea, solo decirlo de esa manera para que usted no piensa que tengo revelación. Le decía ya a un pastor, que es conocido de alguno de ustedes. Yo ya hablaba de las siete iglesias. Por ejemplo, la iglesia número uno es el Éfeso. Esa es la iglesia del principio. Pero se dividió en siete. ¿Por qué se hizo siete iglesias? Porque cada uno tiene un concepto del evangelio. Y la última iglesia es la iglesia de la carne. Es la iglesia estatal, reconocido por los gobiernos, no por el Dios del cielo. Por eso la iglesia universal, la supuesta universal, tiene contacto con los reinos del mundo, con la economía mundial, aún hasta con la salud mundial. Amén. ¿Sabe qué me hablaba el Señor hoy en mi mente? Si los presidentes, si los policías, si los doctores hubieran esperado en la pandemia, no hubieran muerto tanta gente que murieron. Pero ¿cómo es que posible, hermano? Es que fue una desgracia eso, fue una persecución horrible. El alcalde de aquí en ese tiempo, personalmente, él bajaba a la gente solo para ir a ganar su comida. ¡Qué porquería de mente! Y yo decía que soy Gaspar Zapalú nada. ¿Qué pasó? ¿Pero por qué? Decía yo. En vez de animar a los comerciantes, vayan a ganar, que si se mueren, que se mueran ganando, que se mueran libre. Pero que no se mueran de hambre, que no se mueran de miedo, que no se mueran de espanto. Por eso, hermano, si hay un evangelio que solo indica, por ejemplo, lastimosamente aquí, los que venden cerveza dicen, primero lo escriben ahí, en la botella, este producto es dañino. Si se toma una docena diaria, dice. Pero ya en el anuncio, este producto es dañino para la salud, entonces ya se para. Pero más sin embargo, lo dicen. Pero como uno ya tiene la jarra grande, ya no se sacia con una botella, sino que con un barril. Amén. No sé por qué estoy diciendo esto. ¿Será que será promoción o qué? Bueno, lo que pasa es que el evangelio abarca todo. Abarca todo. Porque el evangelio está por encima de todos tus defectos, de todos tus pecados. Pero que no haya un pastor que te acabe de matar, que te acaba de asesinar. Por eso cuando uno peca, hermano, el diablo lo persigue a uno. No es Dios. Adúltero, adúltero, adúltero, ¿por qué vas a la iglesia, adúltero? El primero que te dice, no, hombre, una no te hace daño el primero. Y ya cuando ya cometiste, comiste a una o uno, no sé. Al infierno, desgraciado, ya no tiene nada que ir a estar en la iglesia. Pero dice Pablo, dice Juan, pero no Juan, es la voz de Dios. Hijitos, dice, pareciera ser, hijitos, no pequéis, dice. Pero si alguno hubiera pecado, ¿qué evangelio tan exquisito, tan puntual, hermano? ¡Qué nombramiento, qué voz! Hijitos, no pequéis. Pero si alguno hubiera pecado, abogado tenemos para con el Padre. Pero también dice, pero si decimos que no hemos pecado, le hacemos a Dios mentiroso. Ahí está el reglamento de una prédica salvadora. Siempre, aunque andas olor de pecado, pero la música está ahí, no deja de estar sonando las 24 horas del día. ¿Por qué? Porque Dios no nos llamó para ser condenados. Dios no nos llamó para alcanzar la ira, dice Pablo, sino que nos llamó para alcanzar misericordia. Nuestro Dios no es como, no son como los doctores. Ay, prepara tu caja, Señor, porque te vas. Así como contaba el chiste Diego, es que mejor que te canten las golondrinas porque te vas a ir. Pero el Señor, ¿y por qué, Adán, por qué pecaste? ¿Por qué obedeciste a tu mujer? Le dice, molesto Dios. Bueno, véngase por acá, pues. Porque me da vergüenza que andas mostrando las nalgas, te voy a cubrir. Bendito evangelio, bendita gracia. ¿Alguien se está salvando en esta tarde? ¿Alguien se siente liberado? Por eso, pero no vengas tú a condenar a los que vienen aquí. Yo agradezco que usted está aquí en esta mañana. Pero le voy a decir, me caerías mal si no te liberas hoy. Así me daría ganas de patearte si no te salvas hoy. ¿Sí? ¿Sí? Porque la gloria de Dios es que nadie se pierda, dice. Nadie. Nadie. Pero que a dónde lo, pero que todos se arrepientan. Se arrepientan. Porque ese es el inicio del evangelio en el corazón del hombre. El arrepentimiento no es llorar. El arrepentimiento es verse uno miserable haciendo pecar, haciendo pecado, cometiendo faltas. Esa es lo más doloroso que uno debe sentir. No llorar simplemente, pero si es acompañado de unas lágrimas, mucho mejor. Mucho mejor, porque Dios se compadece. Por eso yo quiero, y mi Señor Dios quiere, que su evangelio original es fiesta. Que tú siempre tenga fiesta, tenga paz. Paz. Paz y gozo a las iglesias, dice Pablo. Paz y gozo y misericordia de parte de nuestro Señor Jesucristo. Por eso, pastor, que usted vino, no conviertas el púlpito en tu propia justicia. Que sea la justicia de Dios. Dios sabe cómo limpiar, cómo vendar un vaso quebrado. Dios sabe cómo encontrar a una oveja perdida. ¿Sabe cómo dijo Dios al principio? Adán. No dijo, Adán, ¿dónde estás, desgraciado? No, Adán, ¿dónde estás, Adán? Adán, ¿dónde estás, que no te veo? Adán, ¿qué te pasa, Adán? No escucho tu voz. ¿Qué pasa, Adán? ¿Qué hiciste, Adán? ¿Qué te pasó? Adán, ¿dónde estás, Adán? ¿Dónde estás, Adán? Y Adán respondió, Señor, tengo vergüenza, porque estoy desnudo. Ya no puedo verte la cara, mi Dios, te fallé. El padre le exhortó, lo regañó, pero lo vistió junto con su mujer. Ese es el evangelio. No un mercadería de conceptos, de ideas, de prédicas, de temas, de metas, no. La única meta es que tú estés siempre alegre, que mantenga erguido su cabeza siempre y para siempre, hasta la venida del Dios en quien creemos y en quien confiamos. Padre, gracias por tu bendita palabra. Recibe esa gracia, pastor. Recibe ese gozo. Recibe esa libertad. Y el Señor dijo, vete y no peques más. Porque ahí están los asesinos que suben tu foto en las redes para acabarlo de una vez. Pero no practican esas cosas. Más bien bajemos nuestra cabeza ante el pecado de los demás y levantemos nuestra mirada para que Dios tenga siempre misericordia de nuestra vida miserable. Padre, muchas gracias. Muchas gracias por tu evangelio, a lo cual nos llamaste, y que se dé a conocer a todo hombre, a todo humano, Señor, esta gracia bendita. En el nombre de Jesucristo, muchas gracias, Padre. Amén. Y amén, amados. Gloria a Dios. Iglesia.
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Apláudale con gozo. Ahora es tiempo de levantar a adorar a Dios. Amén.

Bendito, bendita misericordia. Nuestro Dios es grande en todo. En todo. No hay un espacio que no lo llena a Él.

0: Aleluya.
1: Cantemos con gozo, hermano. Les estamos invitando por este evento, por esta salvación, por estas obras. Cantemos, hermanos, con gozo. Amén. ¿Cuánto se goza por los cánticos nuevos?

Amén. Cantemos con gozo, hermanos. Amén. Cantemos con gozo, hermanos, este día glorioso. Amén. Otro de los cantos que a mí me gustaba dice: una fuente en el desierto fue Jesús mi Salvador. Aleluya. Vamos a cantar: una fuente en el desierto.

Halleluja! Eso lo tenemos que traer a la memoria, lo que Cristo hizo por nosotros. Por eso, hermano, los cantos nos traen a la memoria lo que Cristo fue y hizo por nosotros en aquel momento donde nadie daba nada por nosotros. Pero Cristo fue la fuente viva, la fuente.

cuando saludan al Rey, al Rey Jehová que está en los cielos. Gracias, Dios.

corazón. Esta noche le vamos a dar loor. Dice, loor a ti, mi Dios, en esta noche. Aleluya. ¿Cuánto le van a dar loor a él en esta noche? Aleluya. Yo pensaba que usted no iba a expresar de las palabras de este coro, de estos himnos. ¿Sí? ¿Por qué usted tiene que loar a Dios esta noche? Por todas sus bondades de este día. Vamos.

0: Todavía dispuesto, hermanos. Aleluya. Va a ser un recuerdo para usted que tú estuviste acá cantando esos
1: cantemos con gozo, hermano. Vamos a cantar, hermanos, así alegre, para que usted entienda. Cantemos con gozo, porque eso es lo que nos queda por delante. Cantemos con gozo.

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Amen. Alleluia. Amen. Alleluia.

0: Amén. Hoy sí.
1: Amén. Porque David dijo: mi corazón y mi carne cantan al Dios vivo. ¿Cuántos desean cantar no solo con el corazón, sino con la carne? Yo creo que aquí sí se puede usar el cuerpo. A ver, pongan la nota.

la santidad de Dios, la que nos envuelve para hacer todo este movimiento. No lo hemos ensayado para hacer esto. Es el impulso del poder de la santidad de Dios. Amén.

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1: Que Dios le bendiga la palabra que nos tomó el apóstol. Dios te bendiga, perdón.
2: Gloria a Dios. Ya no podemos decir más que eso, ¿verdad? Si hubiera otra palabra mejor que eso, yo creo que nada más sería el sometimiento de usted hacia su palabra. Eso es gloria a Dios. Eso es gloria a Dios. Esa es la gloria de Dios cuando Dios logre en nosotros el sometimiento. Tenemos que hablar mucho con ustedes. Y ojalá que nos dé la fuerza, tanto como usted y yo, porque usted se puede dormir y yo me puedo cansar. Para poder decir algo, porque yo estoy muy encantado del Evangelio y me siento altamente orgulloso. Orgulloso porque no encuentro un libro en la tierra que diga o que haga lo que yo veo, lo que yo siento, lo que yo entiendo de la vida. ¿Cuántos tienen vida? Pero podría ser su vida, solo es una existencia. Eso es triste. Todo el mundo, hasta las ratas tienen la existencia. Pero Dios no nos ha dado existencia, nos ha dado vida, vida abundante y vida eterna. Pero solo Dios pide de nosotros un sometimiento de fe hacia su palabra, porque todo lo que vemos, claro que miramos el cielo. ¿Alguna vez usted ve o mira el cielo, o el cielo con las estrellas, el sol y la luna? ¿Se inspira usted? Yo sí. A pesar de que no soy poeta, pero a veces lo soy. Y eso fue la razón, hermana, si usted no sabía, que algunos de mis hermanos ministros se fueron porque algún día dijeron que yo estaba adorando las flores. Si supieran lo que yo entiendo de la creación de Dios, eso es impresionante, eso es algo glorioso. Porque uno tiene el conocimiento, la capacidad que Dios le ha dado al humano. Entonces, en base de eso, uno entiende el Evangelio, porque dice la Biblia que Cristo, cuando vino a la tierra, fue la expresión de la imagen invisible de un Dios que no se mira. Entonces, al venir Cristo a la tierra, eso fue la expresión de la imagen de ese Dios invisible. Entonces, ¿cómo vamos a describir nosotros el Evangelio si no creemos en la palabra? Pero tiene que ser una palabra más profunda, pero a la vez es más sencilla. Si usted quiere tener vida eterna, solo tienes que entender lo que Dios va a decir en esta noche. Porque si no, usted puede asistir en todos los retiros y puedes irte a meter en todos los encuentros que se dan por allá, y no te vas a cambiar. Porque el que cambia es el conocimiento de la palabra de Dios. Y por eso yo estoy encantado, enamorado de este Evangelio, porque es la que ha hecho que yo hablo de esta forma, como me lo vas a escuchar en esta noche. Vamos a orar con el favor de Dios, que nos dé la palabra necesaria. Una palabra que puede ser palabra conocida de usted, pero que lo que encierra no la conoce. Amén. Porque los misterios de Dios están escondidos dentro de los elementos, que no solamente está contemplado en el libro, sino que está dentro de ti también. Ese es lo más tremendo, lo más hermoso, porque no tienes que comprar. Por eso Isaías dice: ¿por qué gastáis el dinero en lo que no sacia? Dice, porque hay un poder en ti, pero ese poder va a surgir si tú aceptas la palabra de Dios. Y lo vas a ver hoy en esta noche. Habíamos programado un acto, pero lo queremos hacer como broche de oro mañana. Amén. Para que usted vaya totalmente cubierta, su familia, hasta sus vecinos. ¿Sí? ¿Sí? Su nación, su colonia, todo va a ser envuelto en ese poder. Aleluya. Gloria a Jesús. ¿Me dejas orar por usted? Bueno, inclina su cabeza. No digas nada, solo diga amén. Padre, en el nombre de Jesucristo, gracias te damos en esta noche, porque nos has dado la vida, la fuerza de poder estar aquí en este lugar y de estar, Señor, en esta fiesta tan grande que no vale dinero, porque no es causado por nuestra reunión, sino porque tú nos has invitado a una reunión tan grande, esperando, Señor, que cada mente de estas mujeres y aún de los hombres presentes, Señor, capte el mensaje, absorbe el mensaje, y con el favor de tu Santo Espíritu, Señor, tómanos, invádenos, Señor, con ese poder glorioso, para que la semilla de tu palabra caiga en una tierra fértil y que germina, Señor, y que haga producir en nosotros frutos abundantes, que va a ser beneficio para cada mujer, porque tú no comes, porque tú no bebes, tú no necesitas nada de lo que de nosotros, Señor. Lo único que quieres es que seamos ricos, abundados en vida. Padre, haz que entienda esta gente. Te lo pido en el nombre de Cristo Jesús. Yo reprendo todo espíritu de sueño, todo espíritu de cansancio, aún todo espíritu de enfermedad. Deshacemos en el nombre poderoso y glorioso de Jesucristo. Porque dice tu palabra que por sus llagas fuimos curados, fuimos sanados, fuimos perdonados. Y ahora, Señor, nos has reunido para alimentar nuestra alma, nuestro espíritu. Porque estas palabras no es para la carne, es para el alma, para el espíritu. En el nombre de Cristo Jesús, te doy gracias, Señor. Amén. Siéntese. Aleluya. Gloria a Dios. Gloria a Jesús. Aleluya. Por favor, no se distraen. Ponga atención. Acomódase antes de que empecemos a hablar, porque no deja que ni una palabra caiga a tierra. No le demos permiso a las aves, porque dice la Biblia que hay aves que vienen a comer la semilla. Y por eso que hay cristianas que no prosperan. Yo sé que hay incomodidad. Tal vez algún día vamos a tener un templo bonito. Pero ya tenemos palabra. Ya tenemos el mensaje. Ya tenemos la presencia del Señor. Entonces, yo solo voy a cantar mejor. Siento en mi corazón dónde están los músicos. Solo quiero cantar. Hay una nueva canción. Hace poco, creo que ya entró una hermana hace poco. Antier venía cantando. Es que, como decía, al ver las grandes obras del Señor, me hace cantar. Me hace cantar. Se me olvidó, ayúdame a recordar. Oh Altísimo Señor, mi Dios.

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Amén. Un fuerte aplauso al Creador de las cosas. Aleluya. Aleluya. Gloria a Dios. Qué bonito es cantar, ¿verdad? Pero también es bonito oír su voz. Porque cuando cantamos, Él nos oye. Pero cuando predicamos, le escuchamos, le oímos su voz. A veces decimos palabras que quizás pueden ser ofensivas para algunas personas, porque hay una consideración de opinión en nuestro corazón que para mí a la vez es una ignorancia religiosa. Porque la Biblia habla cosas determinantes. ¿Sabe usted que hay un grupo que se van al cielo? Pero también habla de que hay un grupo que se van al infierno. Esa palabra infierno no se oye bonito, pero ahí se van un grupo. Y no lo digo yo, lo dijo Cristo. Y lo sigue diciendo. Bueno, basado en estas palabras, voy a decir, quizás no algo semejante, pero dije, hay un grupo. Y también hay un grupo de personas que enseñan la prosperidad, pero de una manera de trueque. Le das algo a Dios y Él te da también. Pero Dios nunca en su libro hace eso con el humano. Dice la Biblia, cuando creó al hombre, lo puso en un jardín que nada le ha costado a ese hombre, dando a entender que Dios le da todo hecho a un hijo suyo que es humano. Y también lo instruye. Lo único que hace este humano era cuidar de lo que Dios le había dado incondicionalmente. Porque el guardar la palabra no es acondicionar. Amén. Simplemente Dios le estaba dando, por decirlo de esta manera, simplemente le estaba dando el misterio de la vida. ¿Cuántos quieren recibir un misterio? A mí no me gusta hablar de pactos, porque no hay ahora. Al único que le dieron un nuevo pacto es a Cristo con su iglesia. El único pacto que hay ahora en su sangre. Pero hay mucha gente que dice pacta con Dios. Eso no es cierto. Pero lo vamos a sacar de un verso tremendamente contraste con el tema. Voy a llamar a este tema sirviendo o el poder del servicio. ¿Cómo quiere que le llame? Servir a, el servicio a Dios o el poder del servicio. El poder del servicio. Qué bien.
ya vas con puntos grande. Sí, así es. El poder del servicio. Pero ¿sabe de dónde me voy a basar? De un texto que es acalada de agua fría o caliente para las mujeres, o ardor para las mujeres. Nada menos que es el capítulo 2 de Primera de Timoteo, donde la Biblia sentencia a la mujer que se calla. Este ruido dice que se calla la mujer, dice. Dice el capítulo 2 de Primera de Timoteo, aleluya, dice el versículo 11 en adelante: la mujer aprenda en silencio con toda sujeción, porque no permito a una mujer enseñar ni ejercer dominio sobre el hombre, sino estar en silencio. Qué castigo, ¿verdad? Pues Adán fue formado primero, después Eva. Además, Adán no fue engañado, sino la mujer. Al ser engañada, incurrió en transgresión. Sin embargo, se salvará teniendo hijos. Hasta ahí. Aunque en la mañana se predicó de permanecer en fe, en amor, en santidad, en prudencia. Son actitudes muy, muy interesantes. Pero como Dios revela su palabra de una manera un poco más elevada. ¿Sabe dónde voy a sacar yo el tema de hoy? El poder del servicio. Es cuando dice: sin embargo se salvará teniendo hijos. Mucha gente cree que al tener hijos, así hijos, a lo natural, ya se salvó. ¿Cuántos se han salvado si más problema tienen con los hijos? Hasta con el marido. Entonces, ¿cuándo va a ser real esta palabra entonces? Pero como Dios, que es tan grande en misericordia, yo lo vi en un agujero. Digo, agujero celestial. ¿Qué significa? Es, se salvará engendrando hijos. Tremendo. Hasta la fecha no se puede interpretar este verso. Bueno, hemos llegado casi alguna vez diciendo verdad, como por ejemplo, engendrando hijos espirituales. Ahí está cerca. Pero lo que pasa, para engendrar hijos espirituales, es la cosa más difícil. Porque eso lleva un proceso de parte de Dios y un desafío en todos los ámbitos. Voy a usar algunas figuras, pero no figura desconocido, sino figura
sobre mujeres que figuran en la Biblia, que está basada en una palabra, pero en este caso ya no es palabra en sí, sino que, por eso he llamado el tema el poder del servicio. Este es interesante, si es que usted viene interesada. Pero es un desafío. ¿Sabe por qué digo desafío? Porque en primer lugar tienes pereza. ¿Alguien tiene pereza? Casi todo. Yo casi no podía subir aquí. En segundo lugar, estoy poniendo como punto de referencia pereza. Pero no vamos a discutir eso, la pereza, porque eso es cuestionable. Pero tener a un hombre como pared, eso ya es cosa seria. Porque si yo preguntara a todas las mujeres, me imagino que son pocas las mujeres que no quieren servir nada en las cosas de Dios. Pero su problema es el marido. Qué problemón, ¿verdad? A menos que lo deseches o que lo eches. Ahí está la solución. Pero como lo ama tanto, hasta por eso vino usted también, para que se componga. Entonces, ¿cómo quedamos? Porque la lucha de algunas mujeres, hermanas, cada vez que hay un retiro, ay, ojalá que mi esposa algún día se componga. Esa es su batalla. Pero la solución no está ahí. Por eso el evangelio está envuelto en fe. Por eso la fe es el poder, es la investidura que Dios le da al creyente para poder derribar al marido sin que tenga que golpearse, sin que tenga que divorciarse con él, sino lo va a derribar o lo va a menospreciar. Porque eso lo dice la Biblia. Porque el que no aborrece a su marido, primero dice, el que no aborrece a su padre, a su madre y a su marido, aunque nos abra a nosotros, dice a su mujer, dice, a hijos e hijas, casa, aún su propia vida, no puede ser mi discípulo. Entonces, qué desafío la que Dios hace al ser humano. Porque ¿quién puede desechar a alguien que si le ha costado encontrarlo? Por ejemplo, nosotros los hombres, si no me quieres, me mato. Me muero, decimos nosotros los hombres. Porque no encuentro a otra sobre todo el mundo, sobre toda la tierra. Mira pues, cómo le ha costado conseguir al hombre y una mujer, y Dios le dice que tiene que desecharlo. Desecharla, terrible desafío. Por eso mi justo, dice la Biblia, por fe vivirá. Entonces la fe
Es el arma poderosa que Dios le ha dado al humano. Porque ese es el misterio del poder del Evangelio para hacer de la persona como independiente. Miren qué contraste. Dice la Biblia en sujeción. Pero la otra parte, como que la sujeción es una cosa totalmente distinta. Como que la sujeción, claro. Por eso dice como que la sujeción es, perdone la palabra, a mí me gusta decirlo un poco crudo para que usted se enoje conmigo o para que se ríe conmigo. Porque la sujeción es al bulto que está enfrente. Qué bárbaro. Aleluya. Bueno, el que entiende, entiende, ¿verdad? Bueno, al amado, pues. Pero de todas maneras es un bulto. Pero detrás o por encima de ese bulto, dice la Biblia, como al Señor. Quiere decir, no es tanto al bandido que está al frente, sino al Señor. Al Señor. Imagínense. Entonces, de esa manera, la mujer más que todo tiene que derribar al marido por la fe. Tiene que anular al marido por la fe, porque su sujeción es a nivel humano, solo por alcanzar lo divino, lo eterno, lo celeste. Qué tremendo, hermano. Se acabaron los amenes. ¿Amén de qué? ¿Amén de que lo vas a votar? ¿Sí o no? Lo vas a tumbar y va a caer como Goliat. Es que este es interesante. Es que este Señor, mi Dios, hermana, esta es cosa seria. Por ejemplo, hablando del Cristo, en un famoso versículo que dice el Cristo, si no le entiendes, solo agarraría la primera palabra que él dice. Si alguno está cansado, dice el Señor, amén, diría usted. Que sí, yo también digo amén, aleluya, yo estoy cansado y trabajado y cargado y fatigado. Venir a mí y a descansar. Dice, ah, qué lindo. Porque todos queremos descansar. Pero viene el Señor, nos quita una carga y nos pone otra carga. Por eso este Señor es todo contraste, todo al revés. Ven a descansar, porque yo te voy a poner mi yugo, porque mi yugo es fácil y ligera. Pero para poder llevar mi yugo, tienes que aprender de mí, tienes que aprender mansedumbre, para que tu alma tenga reposo. Entonces, da cuenta cómo el Cristo quita una carga, pero pone la carga de él. ¿Sabe por qué? Porque el humano involuntariamente tiene una gran carga puesta encima. Y sin sueldo, sin paga. Pero cuando Cristo te pone la carga, eso sí ya tiene paga. Ya tiene méritos. Tiene hasta premios. Misterio.
misterio. Entonces, de esa manera el Señor hace que su pueblo, mi hermano, estábamos hablando con los pastores hoy al mediodía, después del almuerzo, hablamos más que, gracias a Dios que hablamos más del Señor que comer, ¿verdad? Dios, yo les decía, yo sé que a algunos les va a chocar esto lo que digo, pero mi Dios es así. Porque lo dice en su libro, por ejemplo, para sacar al pueblo de Egipto, sacó a 600,000 hombres. La bendición siempre es para las mujeres, hermano. ¿Por qué no cuentan a las mujeres, digo yo, hombre? Solo cuentan a los hombres. Ay, Dios santo. No sé cómo explicar esto. Es como que estuviera diciendo Dios, estos 600,000 hombres son la carnada de destrucción en el desierto. Vea que no dice amén. Este es otro evangelio. Usted nunca lo ha escuchado usted. Se sacó a 600,000 hombres como carnada. Porque solo dos de ellos entraron a la tierra prometida. Entonces quiere decir que los 600,000 hombres eran para carnada. Y lo tremendo es que Dios mismo, yo he leído la Biblia. Por eso estoy diciendo esto, no estoy inventando. Entonces hace Dios un fuego y le da vuelta al pueblo. Si usted ve en el mapa la salida del pueblo, hermano, es un fuego porque según dice que son 11 jornadas, pero 40 años Dios lo lleva para aquí y lo regresa para aquí. En lo que se van muriendo la carnada, porque dice Dios, yo no voy a llevar así derecho al pueblo, porque no vaya a ser que vean las guerras y se asustan y regresan, porque no saben guerrear, sino hasta que aprendan a guerrear en el camino, y en lo que aprendan los hijos a guerrear, mueran los 600 en el desierto como carnada. Y por eso dice Isaías 43, le dice Dios a Jacob. Si quiere lee conmigo para que comprobemos que lo que estamos diciendo, esto no es sentimiento de Gaspar Zapalú, ni deducción de Gaspar Zapalú, sino que esta es palabra de Jehová. Palabra de Jehová. Dice Dios, lea conmigo Isaías 43. Dice: pero ahora así ha dicho

Cuando andes por el fuego, no te quemarás, ni las llamas te abrazará. Porque yo soy Jehová tu Dios, el Santo de Israel, tu Salvador. Aquí es donde yo estoy diciendo, a Egipto he entregado por tu rescate. A Etiopía y a Seba he dado por ti. Ahí está. No solo Egipto, no solo Etiopía, no solo Saba, sino que también del propio pueblo de Dios dio para carnada. Solo algunos amenes se oyen bonito. Otras asustadas o dormidas. Ahí está. ¿Estará pecando Dios dando naciones por la vida de Israel? No. Simplemente dice el siguiente versículo, ya no lo leí. Puesto que ante mis ojos tú eres de gran estima. Ala. Y eres honorable. Y yo te amo. Te daré hombres por ti y pueblos por tu vida. Hombres por ti. Por eso nosotros los pastores nos llamamos siervos. Pobrecito de nosotros. Por eso, por demás que se vista un pastor de bonito, es dado por usted. Es carnada para usted, por la vida suya. Por eso a mí me choca cuando los ministros andan mendigando pan. Como que ignoran que Dios los ha entregado como carnada mientras que el pueblo adquiere una imagen, un conocimiento tremendo. Así que pobrecitos los pastores. Hay que orar por los pastores. Aquí están los versículos. Entonces Dios permitió que los 600,000 hombres murieran en el desierto en lo que aprendían a guerrear los hijos. Aleluya. Pero qué contraste con la salvación de la mujer. Pero quizás al final va a entender. Porque dice, pero se salvará engendrando hijos. Bueno. Como nadie es, como hombre, como humano, ante los ojos de Dios, como nadie es más. Nadie es especial. Es que el especial, cuando la Biblia habla, tú eres especial para mí. No que la persona sea bonita. No que la persona dé sus diezmos. No. Él es de su propia iniciativa. Trata con amor a un grupo de personas, a ciertas personas. Pero aquí ya entra el pero. Porque Dios, basándome en el pasaje que mencioné, el famoso pasaje de Cristo, ven a descansar. Hay parábolas interesantes. Dice un pasaje en Mateo. Un señor salió a contratar obreros, dice. Primera hora,

0: La tercera hora. ¿Cuál otro? La sexta. Hora sexta. Hora novena. Hasta. Ya no cabía otro. Sino que hay un grupo que los llama a dos horas después. Y una hora antes de que cierra la dispensación de la salvación. Pero ¿por qué los contrata? Porque la idea es, oigan esto pues, la restauración, la salvación de la mujer, no se trata de la salvación de perdón de pecados. Es que no confundamos salvación con perdón de pecados. Perdón de pecados, eso no es salvación. Cuando la palabra habla de salvación, habla de devolverle la credibilidad, la imagen perfecta del ser humano que ha perdido. Eso es lo que está diciendo la Biblia. La mujer se salvará engendrando hijos. Pero para poder entender un poco mejor esto, por eso personajes bíblicos, especialmente mujeres, pensemos en dos nada más. Ayer hablamos un poco de Esther, pero de una manera diferente. Pero hoy solo vamos a tomar dos personajes, porque yo tengo una palabra interesante, muy pequeña, pero interesante. Por eso hay un desafío a la mujer, porque la mujer siempre es especialista en cuidarse. En cambio nosotros los hombres no. Por eso no cargamos espejo. Porque de todas maneras ya no hay esperanza, por demás que nos veamos por... Aleluya. Vea que usted se arregla. ¿Para qué? Saber para qué, ¿verdad? Aleluya. ¿Sabe cómo piensa la mujer? Perdón, tienen que ser sabios en esta, en este mensaje, porque si no ya no les vuelvo a predicar. Yo pienso que cuando la mujer se embellece, no sé ni para qué ni a quién. ¿Se ha pensado alguna vez? Esta sería seria. Esto lo digo yo como pastor y ungido ahorita. ¿Ha pensado usted alguna vez cuando sale a la calle a comprarse en belleza? ¿Se ha preguntado para qué? ¿Y a quién? En ese momento la mujer se está exponiendo al mundo para que el mundo se la come sin darse cuenta. Con esto tampoco estoy diciendo que no hay que arreglarse, pero como que ignora eso la mujer. Entonces después dice, a veces le gusta el mundo porque le hacen ojitos, le gusta el mundo. No estoy aporreando a la mujer, simplemente estoy haciendo conciencia de la inconsciencia a veces de la mujer. Y después va a gritar: hermano, pastor, líbrame, ora por mí, ayuna por mí. ¿Y por qué te embelleciste pues para el mundo? Por eso tiene que tener. Bueno, ahora, por eso el desafío, este es impresionante. El desafío, porque para ser madre, las mujeres naturalmente se le descompone la piel, ¿verdad? ¿Sí o no? Ahí, para eso sí no hay remedio. No sé si me están, si me están tratando ya de captar la idea. Ahí sí no hay de otra. Aunque quisiera mirarse bonita, pero de este lado se mira. No me estoy burlando, solo estoy describiendo. Eso es lo que no le gusta a la mujer ya en cuanto a la vida espiritual. Desfigurarse. Esto lo entendí yo, porque esto es tremendo, esto no se puede entender. Por demás que lea la Biblia, esto no se entiende nunca. Si no es por revelación. ¿Por qué la mujer? Esa es su naturaleza, de cuidar su belleza. Pero de la misma manera también se quiere cuidar para no servir a Dios, porque quiere conservar su imagen de ser acepto, de ser agradable al marido, al hogar. Porque es la única forma, cree la mujer, de ser grato a los ojos de la familia. Pero no sabe que al primero que tiene que ser agradado es al autor de la vida, al dador de la vida, al que da la vida. Yo creo que con eso ya estuvo el mensaje. ¿Verdad que qué difícil? Aquí es una pregunta. Una mujer murió, la mataron. Y se vio una visión que esta mujer la estuve llamando y llamando y llamando para que fuera madre, pero tenía una hija, era joven, pero la llamé para que fuera madre, pero no quiso, no aceptó. Por eso permití que la mataran. No quiso ser madre, dice el Señor. No quiso ser madre. Por eso las figuras, no, aquí no se puede evadir. Porque ¿quién es usted? ¿Quién soy yo para evadir los misterios, la soberanía de Dios? Por eso vamos a dar dos ejemplos. ¿Por qué creen ustedes que la figura de la iglesia se mira tanto en Rebeca? Por eso la famosa palabra prosperidad, la famosa palabra bienestar para la iglesia no existe, porque está escondido en un misterio de servicio. Ruth, ¿cómo cree usted, mujer, que se miraba a Ruth en los campos espigando? ¿Con qué perfume se perfumaba? ¿Con qué maquillaje se maquillaba en los campos? Yo no lo estoy quemando, pero eso implica, eso significa, cuando alguien se mete a servir a Dios, entonces arriesga su belleza. Es lo que cuida a la mujer, ser amada, ser apreciada. No quiere arriesgar su belleza. No quiere quemarse. Y solo de esta manera se salva, engendrando hijos. Es cosa seria. Los aménes ya se acabaron. Apenas se oyen ya los aménes. Es que lo que pasa es que hay hombres que dibujan el evangelio solo como un resultado. Ofrecen el evangelio como algo ya hecho. El evangelio no es lo que se ve, no es lo que se ofrece, sino es lo escondido detrás de los actos, pero que es plan de Dios. Por eso el profeta Isaías habla de un salvador. Hermano, es interesante ver el pasaje de Isaías. Perdonen, mujeres, ya que estamos aquí, porque la única vez que tenemos oportunidad de hablar con mujeres. Así entre nos. ¿Le gustaría ver usted al Mesías? ¿Le gustaría casarse con el Mesías de Isaías 53? ¿A cuánto le gusta ese Mesías? Ah, ¿qué? ¿Cómo que sí? Porque dice Isaías, este nadie lo quiere. A menos que tiene que ser una tonta. Así que para ser mujer de Cristo, usted tiene que ser muy tonta. Hasta destrabada. Por eso va a decir la gente, tonta, ignorante. Están describiendo a un salvador que no tiene ninguna belleza. Si quiere leamos, a ver si te gusta. Porque dice, terminando Isaías de relatar el capítulo 52 de Isaías, especialmente el versículo 14, dice, de la manera que muchos se asombraron de él, así desfigurada su apariencia, más que la de cualquier hombre, y su aspecto más que el de los seres humanos. Entonces ya sale el 53. Ahora, ¿quién ha creído a nuestro anuncio? Ya el 53. ¿Y sobre quién se ha manifestado el brazo de Jehová? Porque subió como un retoño delante de él y como una raíz de tierra seca. No hay parecer en él, ni hermosura. Por eso, hermano, si usted se quiere conservar una dama elegante, ay Dios, para usted no hay lugar a la par de mi Cristo. No hay restauración para usted. No existe. Por demás que le hablen los hombres bonitos, venga, haga pacto con el Señor, traiga sus $50, usted va a ser próspera, desdichada, con una imagen al suelo, pisoteada, que más parece hombre que mujer. Ya me puse bravo, hermano. Pero como usted quiere ser salvada, ¿verdad? Usted quiere ser redimida. Entonces, si usted se quiere ser conservada, a ti no te conviene el Cristo maltratado. No te luce porque usted es una dama. Aleluya. Aleluya. Por eso, para ser madre, pierda su figura, pierda su cara, pierda su físico. ¿Se da cuenta? Pero ahí está el poder. Ahí está el poder. Ahí está el misterio del servicio. Porque este capítulo 43, ahora voy a leer 44 de este mismo libro. Yo nunca jamás había pensado, porque si agarramos la promesa de Abraham, cuando dice Dios a Abraham, cuando llama a Abraham diciendo: de ti voy a hacer una nación grande, dice Dios. Pero a escondidas Dios tenía una función para ese pueblo que va a salir de los lomos de Abraham. Un mensaje escondido, porque ya en el capítulo 44 Dios, al final, cuando Israel se estaba alejando de Dios, entonces Dios saca a la luz el propósito, la función de la vida de Jacob, de Israel, que no era tal cosa como le había dicho a Abraham. Porque para Dios, para ser grande, así como Pablo viene a confirmar, porque para Dios lo más vil, ¿qué dice? Es más grande. Para Dios el más débil es el más fuerte. Entonces, ¿por qué usted se compara con el mundo si la Biblia dice todo lo contrario? Yo conozco gente que solo le gusta predicar. Yo conozco gente que solo le gusta dirigir, pero nunca quieren recibir los maltratos. Aleluya. Pero lo que a mí me impacta, ¿cómo es que Dios, para salvar a alguien, esto es impresionante, para salvar a alguien lo pone a trabajar? No es una paga del perdón, sino es una prueba de restitución a la imagen perfecta. Es que es increíble. Por ejemplo, el Cristo dice, ¿qué dijo Cristo? El Hijo del Hombre no vino, ¿para qué dijo? Para ser servido, sino que vino para servir. Para servir. Hay un detalle interesante. Bueno, pero leamos 44. Dice: ahora escucha, oh Jacob, siervo mío, y tú, oh Israel, a quien yo escogí, así ha dicho Jehová, tu hacedor, el que te formó desde el vientre, el que te ayudará, no temas, oh siervo mío Jacob. Y tú, oh Jesurún, a quien yo escogí. Pero la palabra que sobresale en toda Isaías es la palabra siervo. Entonces Israel se olvidó de esa función de servidor. Porque servidor para Dios es un trato especial para Dios. Para nosotros es humillación, es esclavitud. Por eso hay mucha gente que quiere librarnos. A mí me da pena que ese pastor los maltrate. Por eso hay hasta ancianos se levantan en medio de la congregación corredentores de Cristo. ¿Por qué son ignorantes en la obra de Dios? Se van a enojar los ancianos conmigo. ¿Está entendiendo? Jacob fue elegido, fue escogido para ser siervo de Dios, cosa que no se dijo al principio, pero Dios al fin sacó a la luz que la vida de Israel era un servidor. Por eso, aquí es donde se cumple la palabra cuando Dios le dijo a Abraham, tú serás bendición para las naciones. Pero de una manera de siervo. Por eso Pablo, cuando escribe su segunda carta a los Corintios, en los padecimientos de Pablo, él recibía consolación de Dios. Para consolar a los desconsolados. Entonces, de esa manera, el creyente tiene una bendición de ser bendición. ¿Usted quiere ser bendición? Pero lo más que usted ha querido es tener bendición. ¿No quiere ser bendición? ¿O es lo mismo? ¿Qué quiere ser? ¿Tener bendición o ser bendición? Pero ser bendición, vaya a tocar esa lámpara a ver cómo estará. Póngase la carita ahí a ver cómo queda. Está hirviendo. Así es cuando quieres bendecir. Todo contraste. Aleluya. Ahora dígame. ¿Ahora quiere ser usted madre? ¿De verdad quieres ser madre? Entonces, échate a perder, pues. Te van a decir, ahora eres cualquiera. Cualquiera. Ya no tienes forma, ya no tienes figura. Porque así es tu amado. Así es el que se va a casar contigo. Porque todas sus cosas las tiene para la otra vida. No la tiene para acá. Bueno. Pero hay algo interesante todavía. Lo que Israel, porque cuando Dios saca a la luz que Israel, que Jacob era siervo de Dios, sacó a la luz, pero ya de último, ya cuando Israel ya se estaba apagando, ya se estaba marchitando, y aún así pudo entender hasta que Israel, No vamos a profundizar, pero solo para decir esto. Hasta que Israel fue llevado cautivo, porque no entendió ese misterio de ser siervo de Dios. Bueno, ¿qué hace un siervo? ¿Cuál es la responsabilidad de un siervo? Es que el siervo le dan reglas, convenio. ¿Para qué? Porque no es, oigan este detalle importante, porque no es el servicio visto. No se vaya a poner usted mañana a servir así de arromplón. Hermana, hermano pastor, yo quiero ser diaconisa. Esto no es automático. Entonces, si quieres, ¿quieres ser servidora? Sí, señor. Bueno, vaya a arreglarse, pues. Y la arreglada acá es a descomponerse. Tonto. Porque es que es cosa tremenda. Yo hasta acabo de entender esto, hermano. Bueno, gracias a Dios que lo haya aprendido, pero no tenía la Biblia como respaldo. Por eso a veces, ¿será correcto lo que digo? ¿Será correcto lo que pido? ¿Será correcto lo que demando? No será que es un gusto personal, pero cuando encuentro con Isaías, pero esto me lo mandaron a leer. Estoy leyendo Isaías, pero por orden de Dios. Y he leído Isaías cuantas veces. No he entendido mucho, pero hoy me ha agarrado Isaías, hermano. Y casualmente, eso era la experiencia que les iba a compartir ayer. Y casualmente, este sábado, tomaron posición la gente aquí, oficialidad de todas las áreas. Y casualmente, cuando yo estaba cantando, una hermana fue llevada a un terreno plano. Le voy a contar, me gustó y me confirmó lo que estaba enseñando. Porque es interesante, porque tampoco es la idea como la prosperidad. Solo trae tu moneda y vas a ser rico. Y ahora podría ser igual también. Ven a servir al Señor y vas a tener hijos. ¿Qué? El primero que se va a morir es usted. No va a tener poder, no va a tener cuerpo para dar hijos a luz. Porque tenés que tener cuerpo, tenés que tener corazón. Porque hay muchas mujeres que no pueden dar a luz hijos, aunque sean fértiles, porque no tienen cuerpo adecuado para dar hijos. Se lo sabe. Y aquí, que no tienen carácter, no tienen personalidad para ser siervas de Dios. Entonces Dios, por eso el libro de Isaías empieza diciendo: escucha tu cielo y escucha tu tierra, porque habla Jehová, dice. Y muchas veces la Biblia dice: por eso se detuvo la lluvia sobre la tierra. Pero ¿cuándo se ha detenido la lluvia para nosotros ahora? Y hemos vivido mal y la lluvia cae. Entonces, ¿a qué se refiere? Pero como usted es tierra, usted ha sido formado de la tierra, tomado de la tierra. Entonces, me gustó mucho esta confirmación que esta hermana, cuando estaba cantando, danzando, ella sintiendo así, literalmente. Danzando, danzando. Cuando de repente se vio en un terreno plana, pero enorme. Y danzando ahí, pero miraba una tierra, pero que no tenía ni una hierba. Todo tierra. Y empezó a ver cuadritos, así como ver esto, este piso. Esta es la tierra que yo entregué a todas estas personas que acabo de darles privilegio, trabajo. Dice, pero ella abrió sus ojos y cuando más abría sus ojos, empezó a ver su tierra árida. Árida. Señor Dios, yo te he puesto para sembrar sobre esta tierra. Ella se puso contenta. Aleluya. Empezaba y danzaba y danzaba. Pero cuando vio que su tierra era árida, y le dice el Señor, este domingo, y le dice el Señor, Señor, ¿y ahora en qué voy a trabajar si aquí no hay nada? Pues por eso, esa tierra árida es usted, le dice, es usted. Y como yo ya me lo sabía, porque solo es una confirmación, pues yo me lo sabía, porque yo di una enseñanza, ahí está el pizarrón, ahí ya borraron para testimonio. No sé quién se le ocurrió borrar ahí. Lo voy a multar. Entonces su tierra era árida, pero empezó a danzar y a danzar y a danzar y a danzar. Entonces vino a mi mente aquel pasaje del capítulo 45, parece, de Deuteronomio. Por cuanto no serviste a Jehová tu Dios con alegría, tu tierra se ha vuelto de acero. O vas a servir a tus enemigos. Entonces cuando empezó a danzar y a ponerse alegre, entonces la tierra empezó a suavizarse. Y le dijo el Señor, entonces ahora qué. Entonces tú vas a sembrar la tierra y todo lo que siembras no es para mí. Nunca nadie hace para mí. Todo lo que ustedes hacen lo hacen para ustedes mismos, porque esa es su vida, la que tienes que trabajar. Y cuando dé frutos, bueno, hasta ahí yo me acerco para agarrarle un fruto nada más. Pero todo es tuya, esto es una vida. No sé si me están entendiendo ya. Entonces el problema de la mujer, el embellecimiento, es delicado cuando no se lleva conjuntamente con lo espiritual. Por eso dice Pedro, no es casualidad que diga Pedro que no os adornéis con ropas ostentosos, adornos costosos, sino que adórnense por dentro, dice. Pero usted, diga esto. Quiere decir que si usted no sirve, es porque no sirve y nunca vas a servir para nada. No quiere decir que nunca vas a ser salva, porque la mujer salva va a ser liberada de toda complejidad, de toda atadura, de toda limitación, de toda aspereza, de toda reacción mala. Aleluya. Eso es lo que está diciendo Pablo. Se salvará engendrando hijos. ¿Sabe cómo engendrar hijos? Porque, hermanos, Usted sabe que los niños siempre tienen ídolos. Yo quiero ser, por ejemplo, las niñas, yo quiero ser como mi mamá. Yo quiero ser como mi abuela. Pero ¿qué tal si la abuela es bruja? Pero qué lindo es que digan, yo quiero ser como esa hermana linda, preciosa, amable, dulce. Entonces estás engendrando hijo. Estás engendrando hijo. Perdonen pastores que voy a decir una palabra chueca o sucio o descabellada. A veces ni siquiera la esposa, la propia esposa del pastor a veces echa a la gente de la iglesia porque no tiene labrada su imagen. No está engendrando hijos con su vida, con su actitud. Por eso cuando usted no acepta un privilegio en la iglesia, porque no quiere ser madre. Aleluya. Aleluya. Porque ¿cuál es el problema de la gente? A mí no me gustan los problemas. A mí no me gusta que me llamen la atención. Eso es todo tu problema. Pero es delicado eso. Porque ya viste a tu Señor que Él venía, tenía que venir a la tierra desfigurado, sin atractivo, dice la Biblia, para que lo deseemos, dice. Porque es el evangelio de misterio. El evangelio, lo que estoy diciendo, no es para que te desean, sino porque tú te estás desenvolviendo de la vieja naturaleza, del carácter feo que hemos heredado de nuestros padres. Vamos adquiriendo una imagen poderosa, nueva, de parte del celestial. Aleluya. ¿Por qué? Porque a Ruth la cuidó Boaz antes de ser su esposa. Le instruye, le da dirección, le dice, no te metas en los otros campos porque no vaya a ser que se aprovechen de ti, dice una versión. Léemelo, ¿quién tiene la versión esa? Tremendo. Pero solo las siervas son instruidas. ¿Quién le va a instruir usted metido en la casa todo el día arreglándose los colochos? Ahora, ¿cómo voy a quedar con la mujer? ¿Qué dice? Léemelo, por favor.
1: Dice, hija mía, ¿te conviene seguir con sus criados? Le dijo Noemí, para que no se aprovechen de ti en otro campo.
0: Amén. La está instruyendo su suegra. ¿Quién es tu suegra? El Espíritu Santo. El Espíritu Santo. El Espíritu Santo. Si tú te metas en otros campos, nadie te va a instruir cómo dejar los caracteres feos que traemos si no tenés un compromiso. Por lo cual, por ejemplo, cuando una mujer se embaraza, ¿se cuida de comer o no? ¿Por qué? Porque quiere conservar la vida de su hijo. Entonces, en este caso, quieres alcanzar la imagen perfecta que Dios ha puesto en ti, que está formando en ti. Por eso no te vas a meter en problemas del mundo, de chisme, de murmuración, de mentira, de odio, de enojo, de rencores, porque Dios está formando en ti. Aleluya. Yo he oído de las iglesias, los cultos de damas es la más raquítica que hay. Llegan, empiezan con 20 mujeres y terminan con 3. Qué tragedia. Porque nadie quiere sufrir. Nadie quiere ser madre espiritual. Ahora sí, ¿verdad? ¿Sí? ¿Sí? Ah, esto es tremendo. Si habláramos de Rebeca, mire a Rebequita sola con 10 hombres ahí, con 10 camellones feos ahí. Y solita ella. Valiente mujer. Y no se hace derrogada. Como la vieja esta samaritana. Todos los hombres se rieron. ¿Y por qué ustedes no? Porque cuanto más fea la vida de una persona es, más es la que más critica, es la que más murmura. ¿Sí? En cambio, la hermosa, la preciosa Rebeca, cuando le pidieron agua, ¿cómo no, mi Señor?, dijo. Aleluya. Precioso. ¿Qué figura más linda es esa? Aleluya. Hablemos también de Ruth. Cuando Ruth, instruida por su suegra, le dice: ve al campamento, al campo, con el tal pariente, pero no te acuestes al lado de él, sino a los pies. Aleluya. ¿Por qué muchas veces las mujeres menosprecian los privilegios? Porque quieren ser ¿cómo es? Directora de dama, presidenta quiero yo. A los pies. A los pies. A los pies. La humillación, la humildad. Las palabras de esta mujer: ni siquiera soy igual que una de tus criadas, le dice. No es que Dios le gusta humillar a sus hijos, sino que simplemente Dios desea que de nosotros salga el reconocimiento de que nada merecemos, para que Él nos levante, para que Él nos dé la imagen, para que Él nos dé la figura que Él desea que tengamos. Por eso no hay otra forma, mujer, cuando hablamos de esta frase bíblica, cuando dice engendrando hijos, pero ¿cómo? Solo cuando tienes la actitud de sierva. Sierva. Yo nunca, por eso digo, yo nunca había visto que Jacob, su tarea principal, su función principal que Dios le había dado, era ser siervo de Dios. Porque un siervo no es el que es humillado, sino es el que conoce los gustos de su Señor. Ese es el siervo. Qué lindo sería que usted va a ser el modelo de mucha gente en el mundo. Tener muchos hijos. Entonces los sufrimientos que padeces sirviendo es ese engendrando hijo, engendrando hijo, engendrando hijo. Por eso Pablo dice a la iglesia, parece que la iglesia de Gálatas, por ustedes sufro dolores de parto, dice. Los hombres también dan a luz. Pero son sufrimientos. Son sufrimientos. ¿Qué quiere ser Ruth? Ruth, Rebeca. Con estas dos va. Aleluya. ¿Alguna vez se ha imaginado usted qué ridículo o qué ridícula se miraba María cuando estaba embarazada de Cristo, de Jesús? Pero ella andaba la mujer, porque sabía de qué estaba embarazada, de qué se miraba feíta. Por eso dice la sulamita, soy quemadita. Quemadita, ¿qué dice? ¿Pero qué? Codiciable. Qué fea rara es. ¿Hay feitas codiciables aquí? Este evangelio está raro. Porque su maestro, su señor, fue así, que no tenía figura, que no tenía belleza, varón de dolores, varón experimentado en quebranto, dice. Y dice que los hombres esconden la cara de él, los hombres se apartan de él. Ahí viene una fanática, ahí viene una loca, ahí viene alguien que no se siente en la casa, que solo en la iglesia se mantiene.

Porque para todo hay tiempo. Si usted no le da tiempo al Señor, pero sí le vas a dar tiempo para enfermarse. Ahí sí le vas a sacar tiempo. Qué lindo sería que, que le demos tiempo al servicio a Dios, aunque las enfermedades a veces nos roban tiempo. Pero que le hemos dado tiempo también al servicio a Dios. Pero una de las cosas impresionantes, que teniendo un compromiso con Dios, usted se guarda. ¿Sabe qué hace mucha gente por no aceptar privilegio? Porque tiene libertad de hacer lo que quieran. De gritar, de maltratar, de pegar. Pero cuando tiene un privilegio, hasta es un freno. Un freno. Un freno. Aleluya. Es difícil, es costoso, pero eso es el desafío que usted va a hacer de todo la contraria, todo lo opuesto a tu vida. Tú vas a desafiar. ¿Y con qué vas a vencer? Con amor a las cosas de Dios y creyendo por la fe que lo vas a lograr y lo vas a vencer y lo vas a alcanzar y lo vas a tener. Aleluya. ¿Sabe cuál es el pretexto de muchos? Es que no me alcanza los gastos, No, si esta mujer se empezó ir a los campos, hasta le llevaba ya hasta para la suegra. Y bebía de donde bebían los criados, los mozos de vos. Imagínate. ¿Cuándo se va a cumplir entonces aquel versículo que dice: os sentaré en medio de príncipes? Nosotros solo cantamos: somos príncipes del Señor, pero desgraciados. Príncipes caminando a pie. Qué triste. No me refiero a pie, a pie. Arrastrados por el mundo. ¿Qué más parece del mundo que hijo de, que hija de Dios? Muchos de ustedes están aburridos de la vida. Y vino hoy diciendo: de repente hay algo bueno para mí. ¿Cómo que de repente? Desde hace 2000 años Cristo murió por usted, invitándola a descansar, a tener reposo, a tener paz. Lo que pasa que tú has querido siempre de gratis. Por eso la iglesia de hoy, hermanas, les voy a dar una noticia. Ustedes lo saben. Por ejemplo, la iglesia de hoy, la publicidad de los músicos hoy en día, las hace el mundo. Las hace Coca-Cola, Pepsi-Cola y otros negocios más. ¡Qué vergüenza! Nosotros somos patrocinados por el poder de Dios, por la bendición de Dios, por la prosperidad de Dios, por el respaldo de Dios. Aleluya. Por ejemplo, estas flores nos regalaron unos hermanos, pero no se crean, porque favor les estamos haciendo para aceptarles. Ojalá con eso, que no se sientan mal. Porque Dios es súper abundante. Así como Ruth tuvo de todo. Y al final hasta se casó con el dueño. ¡Hala! ¡Qué tremendo! ¿Por qué tenía que ir vos a las calles a buscar si ahí estaba la Ruth? Enfrente de él. Por eso el Señor no va a tener que ir a buscar gente en la calle.
Usted va a ser su esposo. Usted va a ser su esposo. Usted va a ser la premiada, la graciada ante los ojos de Dios. ¿Quieres salvarte? ¿De qué te va a salvar Dios? De la mujer simple, de una mujer corriente. ¿Sabe qué es una mujer corriente? Hasta los hombres de la calle te codician. ¿Se enojaron? Y hasta cree, hasta te sientes orgulloso, soy codiciable. Pero no te das cuenta quién te codicia. Las moscas de la calle. Aleluya. Que te haga ojitos el que está arriba, el que está sentado en su trono. Eso sí. Porque, perdone, porque muchas veces se dice, ¿por qué pastor los hombres siempre me silban? ¿Por qué pastor siempre los hombres me persiguen? Ah, porque hueles a carne. Hueles a chojín. Pero si hueles al perfume de Cristo, aleluya. Y lo triste es que ni eres atractiva. ¿Y qué? Voy a tener que poner una máscara yo para no. Pero estoy hablando de parte de Dios, sin la intención de ofenderte. Entonces, eso significa que tú no eres salva. Quiere decir, no estás, no está protegido tu personalidad.

hijos antes que después. Y yo creo eso. Y esa es la entidad que Dios le quiere devolver a la mujer. Usted se va a dar cuenta en el cielo y vas a decir: hermana, por usted acepté a Cristo. Ni siquiera la conociste, ni siquiera hablaste con ella, pero por tu vida, por tu ejemplo, se fue al cielo. Fueron muchos al cielo. Sé madre de cientos por lo menos, de docenas por lo menos. Solo que aceptes la figura de mujer servidora. Ruth quemada en los campos. Quiere decir que este Boaz le cambiaron los ojos, le gustó la quemadita. Porque no se embelleció ella sola, la embelleció el Creador. Aquí aprovecho una palabra. ¿Verdad que usted ha luchado tanto como agradar a su marido, verdad? Te has puesto los mejores colores de ropa, los mejores peinados, y no hay modo que funcione. El bandido sigue igual o peor. Porque no hay una belleza interna, pero cuando alcances la belleza interna, hermano, hasta con los trenzos hechos te miras bonita. ¿Sí? ¿Sí o no? ¿Qué servicio? Por eso, el poder del servicio. Este es el misterio de Dios. Yo tengo un mensaje, lo he dicho, lo he compartido. ¿Sabe quién lo va a ganar? ¿Quién van a ser gente engañada? Los desocupados. Los que van a ser arrastrados por hombres. Doctrinas de hombres. Y los inconformes van a ser llenados por doctrina de demonios. Hay dos tipos de gente en la iglesia. Los desocupados se van detrás de los hombres. Los inconformes se van detrás de los demonios. Así que ocúpate. Por eso dice Pablo a Timoteo: ocúpate. Ocúpate. No espere que te llamen. No esperes que te inviten. Vaya usted. Hermano, este es precioso. Hasta va a descansar. Vas a trabajar. O sea, que te vas a desgastar menos trabajando y vas a hacer mucho en la casa. Este es impresionante, este es increíble. Cuanto más estás metido en la casa, delante de tu misma cara se golpean tus hijos. ¿Sí o no? Porque tú mismo la estás cuidando. Y no participa el Señor. Pero cuando participas con el Señor, Él participa contigo en cuidar a los tuyos, en darte la fuerza para trabajar. Este es precioso. Este se llama reposo, descanso. Aleluya. ¿Qué hizo Cristo? Dice la Biblia que se humilló hasta lo sumo y Dios lo exaltó hasta lo más alto y le dio un nombre que es sobre todo nombre. Ahí está el misterio, ahí está el secreto y ahí está el poder del servicio. Así que ¿cuántos van a servir ahora? ¿De veras? ¿Vas a jurar?

0: Los que están aquí arriba van a servir a Dios. Mira este ejército de mujeres si se levantaron de aquí a mañana. Y Dios, hermano, vamos a levantar un mundo nuevo para el reino eterno. Aleluya. Ahora quita la pereza. Y sobrepasa por la fe sobre los obstáculos, sea quien sea, incluyendo hasta el marido. Sí. No estoy diciendo desobedezca, porque no estamos contradiciendo. Cuando te vas a dar cuenta, hasta el marido ya va detrás de usted. Porque Dios es tremendo. Dios es poderoso. Y no estoy bromeando. Lo que pasa es que tú estás jugando al evangelio. Si tú te metas, aceptas el desafío del servicio a Dios. Dígame usted, yo siempre le hago la pregunta a la gente. Dígame usted, ¿qué es amar a Dios? Aquí termino y fulmino a todo. Dígame ustedes, ¿qué es amar a Dios? No, si ya prediqué. Usted no necesita decir otra cosa. Hermano, usted no tiene derecho de decir, yo te amo, mi amado, mi Señor, mi todo. A la gana le va a decir el Señor, no estás haciendo nada. No me amas, no me amas. Porque si me amaras, me sirvieras, me sirvieras. ¿Así? Con esto, no existe otra palabra mayor que esto. No hay. Cualquier bonito mensaje que le predican mañana, usted ni siquiera necesita, va a ir a la iglesia, aquí está la televisión. No, no, Señor. Si Él tuvo que venir del cielo, teniendo señorío, teniendo dominio, no lo hizo, tuvo que venir personalmente. ¿Y quién es usted? Pata rajada. Gracias, gracias. El aplauso es para Él, porque tú estás aceptando el desafío, estás entendiendo. Tienes que demostrarle con tu servicio. Pero no el servicio que decía al principio, en tierra no labrada. En paz empezar a cambiar, a cambiar. Y hacerlo con alegría. Y así vas suavizando tu tierra. Y cuando estás suavizada tu tierra, el Señor va a enviar lluvia sobre tu tierra. Y va a enviar semilla. Y va a brotar la semilla en poco tiempo. Usted va a ser como este jardín. Preciosa. Para el Señor. Aleluya. Aleluya. Ese es ahora, este es el gran lío de este puntito. ¿Qué quiere decir? La mujer se salvará engendrando. Este es lo máximo. Y lo digo con toda seguridad. Porque deme usted la otra interpretación. No hay. No hay. Usted no puede decir, yo voy a engendrar hijos, si ni al culto va. Entonces ahí está. Estamos sentenciados a eso. Pero se puede. Sí. Sí se puede. Sí se puede. Sí se puede. Sí se puede. Todo lo puedo en Cristo que me fortalece. Aleluya. Mujeres, ustedes son muy amadas del Señor. Aleluya. Y Dios les ha dado la capacidad que nosotros no tenemos los hombres. ¿Sí? Ustedes se levantan temprano y los primeros que se levantan y los últimos que se duermen. Saber de dónde han sacado esa fuerza. ¿Y qué tal si le agrega la fuerza al Señor? ¡Hala! Usted va a volar, hermana. Usted va a volar. Usted va a volar. ¿Lo cree? ¿Lo cree? ¿Lo cree? Usted va a empezar a volar. Yo he visto mujeres volar. Una vez fui a un lugar aquí a México, solo por cantarles un coro. A veces mis coros son bonitos. No. Les canté el coro. Que tu santa unción caiga sobre nosotros. Y a la mitad del coro las vi. Casi literalmente volando. Poderoso es tu Señor. Ahí está el secreto. Ahí está el secreto. Ya no tienes nada más que hacer. Claro que vas a orar, vas a cantar, pero sirviendo. Porque si no, tus cantos solo serían, ¿qué dice Pablo? Metal que retiñe. Botes de jugos aquí tantos. Plata de jugos. No hicieron nada, no dijeron nada y no aprovecharon nada. Pero si le agregas servicio con una actitud de sometimiento, de humildad, ay Dios, el cielo se baja. El cielo se baja. El cielo viene sobre usted. Sí. Mientras usted solo sabe cantar, solo sabe recibir bendición. Y lo tremendo es que son poca gente las que se quedan en el mundo que traen bendición. Poca. ¿Y qué tal si nos convertimos todos? El evangelio nunca se acaba para ti ni para tus hijos. Siempre va a haber bendición para tus hijos, para los tuyos. Porque tú te vas a levantar. Ahora, ¿qué vamos a hacer? Aquí no necesitamos orada. Aquí necesitamos acción. Acción. Aleluya. Que Dios me lo bendiga en esta noche. Vaya con esa paz, con ese gozo, con esa fe, con esa palabra. Desafiado. Aleluya. Aleluya. Hermano, yo le voy a decir una palabra más. El servir a tu marido es lo más mínimo que vas a tener. ¿Qué es lo que come él? Huevos estrellados. Hasta con la canilla sirve usted. Vas a tener agilidad capacidad, porque tienes a un marido por encima a quien servir con el alma, con el espíritu, con la fuerza. ¡Aleluya! ¡Amén! ¡Aleluya! ¿Qué quieres? ¿Qué es lo que quieres? A recibir, ¿verdad? Recíbelo pues, recíbelo. Recíbela, recíbela. Recíbela en el nombre de Cristo Jesús. Ese poder, esa autoridad, esa fuerza. Aleluya. Derriba esos muros. Derríbalo con esa fe. Con esa fe. Con esa fe que Dios le ha dado a usted. Derriba las barreras, los muros. Porque tenemos un Dios poderoso. Empieza a recibir. Empiece a recibir. Empieza a recibir esa bendición. Empieza a recibir. Aquí en tu corazón, aquí en lo más profundo de tu ser. Aleluya. Tú vas a tener muchos hijos espirituales. Al tener muchos hijos espirituales, obligadamente tenés que cambiarte, ¿verdad? Porque cuando una mujer tiene hijo, va a tener que cambiar por la atención a sus hijos. Y así espiritualmente, tú te vas a cambiar, tú te vas a volver diferente, porque tienes hijos por detrás de usted que te van a seguir tu ejemplo. Aleluya. Bendiga a las mujeres, Señor, que están aquí de este lado, aquí adelante, arriba, aquí abajo, Señor, aquí a los lados. Bendígalos con ese poder, con ese deseo, con esa fuerza, Señor, en el nombre poderoso.
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2: Tal vez ustedes han escuchado ese canto que dice, a ver, entónenme.

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Muchas cosas. 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

Hay un himno que su coro dice así: viene ya, es que tenemos que cantar estos himnos porque Él ya viene. ¿Cuántos creen que Él ya viene? Las señales, las pestes, los gobiernos lo dice. Viene ya, viene ya. Amén.

0: Alléluia. No pierda esa fe, esa esperanza. Él viene, dice la Biblia, aunque tardare, no tardará, dice. ¿Sabe por qué la Biblia dice así? Aunque tardar, no tardará. Es que para nosotros es muy tarde, pero para Él no existe muy tarde. Porque mira, pues, mira, si usted quiere perderse por sus buenas ganas, pero si usted ha creído y sigue creyendo, y que es que, ¿sabe por qué nosotros nos desesperamos por cosas? Como que si Él no viniera. Porque las cosas contrarias nos hace creer como que será que vendrá. Para usted tal vez no viene, pero Él vendrá. Y le digo algo: aunque usted ya no esté en la iglesia, Él vendrá. Aunque sea solo por dos o tres que le esperan, Él vendrá. Él vendrá. Bueno, gracias. Gracias por todo. Y yo lo espero, yo lo espero, yo lo espero. Lo esperamos.
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0: Bueno, es un privilegio estar acá. Queremos cantar unos coros nuevos que Dios le ha dado al siervo.
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2: Vamos a cantar el himno Cantaré a Jesús, mi amado. Aleluya.

Es que cada nota tiene, lleva una expresión. Ven, ven, ven, amado mío. Ven, ven, ven, amado mío. ¿Sabe qué significa eso? ¿Sabe qué? Es como el que le estuviera abriendo. Ven, ven.

¿Cuántos lo están esperando? Amén. Ahora le estás dando cabida a su corazón.

Espera un momento. La música solo es un fondo. El cuerpo y la boca, el corazón del creyente es la que hace que el himno tenga poder, tenga sabor, tenga vida. Si usted solo lo repite sin que usted le está diciendo a su amado, solo es un gritón nada más. Sí. Pero para que los himnos cobren vida, usted tiene que cambiar la cara, el cuerpo, la forma. Es que este himno yo lo recibí desde unos 35 años atrás. ¿Por qué? Porque es que yo desde hace 40 años yo ya sentía como que el tropel del carruaje del Señor ya viene. Muy bien, por eso. A ver, por favor, otra vez. Todavía es buena hora.

0: Amén. ¿Cuántos se están gozando? Este no es solo entonar un himno, sino que como que tú quieres que venga, ¿verdad? Sí. Entonces sí tiene sentido los cantos. Amén. Por lo menos estamos expresando con nuestra boca, con nuestro ser, con nuestro corazón.
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0: Bendice la presencia del Señor. Bendícelo. Dios, mira nuestros corazones, la intención de nuestros corazones. Eso es lo que vale. Y pues deleitemos en esta
1: sintonía.

0: esperamos tu venida, Señor. ¿Cuántos esperan su venida?
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0: Y a su nombre.

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1: Señor, que Dios le bendiga la palabra que nos tomó el apóstol. Dios te bendiga, perdón.
2: Gloria a Dios. Ya no podemos decir más que eso, ¿verdad? Si hubiera otra palabra mejor que eso, yo creo que nada más sería el sometimiento de usted hacia su palabra. Eso es gloria a Dios. Eso es gloria a Dios. Esa es la gloria de Dios cuando Dios logre en nosotros el sometimiento. Tenemos que hablar mucho con ustedes. Y ojalá que nos dé la fuerza, tanto con usted y yo, porque usted se puede dormir y yo me puedo cansar. Para poder decir algo, porque yo estoy muy encantado del Evangelio y me siento altamente orgulloso. Orgulloso porque no encuentro un libro en la tierra que diga o que haga lo que yo veo, lo que yo siento, lo que yo entiendo de la vida. ¿Cuántos tienen vida? Pero podría ser su vida solo es una existencia. Eso es triste. Todo el mundo, hasta las ratas tienen la existencia. Pero Dios no nos ha dado existencia, nos ha dado vida, vida abundante y vida eterna. Pero solo Dios pide de nosotros un sometimiento de fe hacia su palabra, porque todo lo que vemos, claro que miramos el cielo. ¿Alguna vez usted ve o mira el cielo, o el cielo con las estrellas, el sol y la luna? ¿Se inspira usted? Yo sí. A pesar de que no soy poeta, pero a veces lo soy. Y eso fue la razón, hermana, si usted no sabía, que algunos de mis hermanos ministros se fueron porque algún día dijeron que yo estaba adorando las flores. Si supieran lo que yo entiendo de la creación de Dios, eso es impresionante, eso es algo glorioso. Porque uno tiene el conocimiento, la capacidad que Dios le ha dado al humano. Entonces, en base de eso, uno entiende el Evangelio, porque dice la Biblia que Cristo, cuando vino a la tierra, fue la expresión de la imagen invisible de un Dios que no se mira. Entonces, al venir Cristo a la tierra, eso fue la expresión de la imagen de ese Dios invisible. Entonces, ¿cómo vamos a describir nosotros el Evangelio si no creemos en la palabra? Pero tiene que ser una palabra más profunda, pero a la vez es más sencilla. Si usted quiere tener vida eterna, solo tienes que entender lo que Dios va a decir en esta noche. Porque si no, usted puede asistir en todos los retiros y puedes irte a meter en todos los encuentros que se dan por allá, y no te vas a cambiar. Porque el que cambia es el conocimiento de la palabra de Dios. Y por eso yo estoy encantado, enamorado de este Evangelio, porque es la que ha hecho que yo hablo de esta forma, como me lo vas a escuchar en esta noche. Vamos a orar con el favor de Dios, que nos dé la palabra necesaria. Una palabra que puede ser palabra conocida de usted, pero que lo que encierra no la conoce. Amén. Porque los misterios de Dios están escondidos dentro de los elementos, que no solamente está contemplado en el libro, sino que está dentro de ti también. Ese es lo más tremendo, lo más hermoso, porque no tienes que comprar. Por eso Isaías dice: ¿por qué gastáis el dinero en lo que no sacia? Dice, porque hay un poder en ti, pero ese poder va a surgir si tú aceptas la palabra de Dios. Y lo vas a ver hoy en esta noche. Habíamos programado un acto, pero lo queremos hacer como broche de oro mañana. Amén. Para que usted vaya totalmente cubierta, su familia, hasta sus vecinos. ¿Sí? ¿Sí? Su nación, su colonia, todo va a ser envuelto en ese poder. Aleluya. Gloria a Jesús. ¿Me dejas orar por usted? Bueno, inclina su cabeza. No digas nada, solo diga amén. Padre, en el nombre de Jesucristo, gracias te damos en esta noche, porque nos has dado la vida, la fuerza de poder estar aquí en este lugar y de estar, Señor, en esta fiesta tan grande que no vale dinero, porque no es causado por nuestra reunión, sino porque tú nos has invitado a una reunión tan grande, esperando, Señor, que cada mente de estas mujeres y aún de los hombres presentes, Señor, capte el mensaje, absorbe el mensaje, y con el favor de tu Santo Espíritu, Señor, tómanos, invádenos, Señor, con ese poder glorioso, para que la semilla de tu palabra caiga en una tierra fértil y que germina, Señor, y que haga producir en nosotros frutos abundantes, que va a ser beneficio para cada mujer, porque tú no comes, porque tú no bebes, tú no necesitas nada de nosotros, Señor. Lo único que quieres es que seamos ricos, abundados en vida. Padre, haz que entienda esta gente. Te lo pido en el nombre de Cristo Jesús. Yo reprendo todo espíritu de sueño, todo espíritu de cansancio, aún todo espíritu de enfermedad. Deshacemos en el nombre poderoso y glorioso de Jesucristo. Porque dice tu palabra que por sus llagas fuimos curados, fuimos sanados, fuimos perdonados. Y ahora, Señor, nos has reunido para alimentar nuestra alma, nuestro espíritu. Porque estas palabras no es para la carne, es para el alma, para el espíritu. En el nombre de Cristo Jesús, te doy gracias, Señor. Amén. Siéntese. Aleluya. Gloria a Dios. Gloria a Jesús. Aleluya. Por favor, no se distraen. Ponga atención. Acomódase antes de que empecemos a hablar, porque no deja que ni una palabra caiga a tierra. no le demos permiso a las aves, porque dice la Biblia que hay aves que vienen a comer la semilla. Y por eso que hay cristianas que no prosperan. Yo sé que hay incomodidad. Tal vez algún día vamos a tener un templo bonito. Pero ya tenemos palabra. Ya tenemos el mensaje. Ya tenemos la presencia del Señor. Entonces, yo solo voy a cantar mejor. Siento en mi corazón dónde están los músicos. Solo quiero cantar. Hay una nueva canción. Hace poco, creo que ya entró una hermana hace poco. Antier venía cantando. Es que, como decía, al ver las grandes obras del Señor, me hace cantar. Me hace cantar. Se me olvidó, ayúdame a recordar.

Aleluya, el creador de las cosas. Aleluya.

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denle un fuerte aplauso al creador de las cosas. Aleluya. Aleluya. Gloria a Dios. Qué bonito es cantar, ¿verdad? Pero también es bonito oír su voz. Porque cuando cantamos, Él nos oye. Pero cuando predicamos, le escuchamos, le oímos su voz. A veces decimos palabras que quizás pueden ser ofensivas para algunas personas, porque hay una consideración de opinión en nuestro corazón que para mí a la vez es una ignorancia religiosa. Porque la Biblia habla cosas determinantes. ¿Sabe usted que hay un grupo que se van al cielo? Pero también habla de que hay un grupo que se van al infierno. Esa palabra infierno no se oye bonito, pero ahí se van un grupo. Y no lo digo yo, lo dijo Cristo. Y lo sigue diciendo. Bueno, basado en estas palabras, voy a decir, quizás no algo semejante, pero dije, hay un grupo. Y también hay un grupo de personas que enseñan la prosperidad, pero de una manera de trueque. Le das algo a Dios y Él te da también. Pero Dios nunca en su libro hace eso con el humano. Dice la Biblia, cuando creó al hombre, lo puso en un jardín que nada le ha costado a ese hombre, dando a entender que Dios le da todo hecho a un hijo suyo que es humano. Y también lo instruye. Lo único que hace este humano era cuidar de lo que Dios le había dado incondicionalmente. Porque el guardar la palabra no es acondicionar. Amén. Simplemente Dios le estaba dando, por decirlo de esta manera, simplemente le estaba dando el misterio de la vida. ¿Cuántos quieren recibir un misterio? A mí no me gusta hablar de pactos, porque no hay ahora. Al único que le dieron un nuevo pacto es a Cristo con su iglesia. El único pacto que hay ahora en su sangre. Pero hay mucha gente que dice pacta con Dios. Eso no es cierto. Pero lo vamos a sacar de un verso tremendamente contraste con el tema. Voy a llamar a este tema sirviendo o el poder del servicio. ¿Cómo quiere que le llame? Servir el servicio a Dios o el poder del servicio. El poder del servicio. Qué bien. Ya vas con
con puntos. Grande. Sí, así es. El poder del servicio. Pero ¿sabe de dónde me voy a basar? De un texto que es acalada de agua fría o caliente para las mujeres, o ardor para las mujeres. Nada menos que es el capítulo 2 de Primera de Timoteo, donde la Biblia sentencia a la mujer que se calla. Este ruido dice que se calla la mujer, dice. Dice el capítulo 2 de Primera de Timoteo, aleluya, dice el versículo 11 en adelante: la mujer aprenda en silencio con toda sujeción, porque no permito a una mujer enseñar ni ejercer dominio sobre el hombre, sino estar en silencio. Qué castigo, ¿verdad? Pues Adán fue formado primero, después Eva. Además, Adán no fue engañado, sino la mujer. Al ser engañada, incurrió en transgresión. Sin embargo, se salvará teniendo hijos. Hasta ahí. Aunque en la mañana se predicó de permanecer en fe, en amor, en santidad, en prudencia. Son actitudes muy, muy interesantes. Pero como Dios revela su palabra de una manera un poco más elevada, ¿sabe dónde voy a sacar yo el tema de hoy? El poder del servicio. Es cuando dice: sin embargo, se salvará teniendo hijos. Mucha gente cree que al tener hijos, así hijos, a lo natural, ya se salvó. ¿Cuántos se han salvado si más problemas tienen con los hijos? Hasta con el marido. Entonces, ¿cuándo va a ser real esta palabra entonces? Pero como Dios, que es tan grande en misericordia, yo lo vi en un agujero. Digo, agujero celestial. ¿Qué significa? Es, se salvará engendrando hijos. Tremendo. Hasta la fecha no se puede interpretar este verso. Bueno, hemos llegado casi alguna vez diciendo verdad, como por ejemplo, engendrando hijos espirituales. Ahí está cerca. Pero lo que pasa, para engendrar hijos espirituales, es la cosa más difícil. Porque eso lleva un proceso de parte de Dios y un desafío. Desafío en todos los ámbitos. Voy a usar algunas figuras, pero no figura desconocido, sino figura
sobre mujeres que figuran en la Biblia, que está basada en una palabra, pero en este caso ya no es palabra en sí, sino que, por eso he llamado el tema el poder del servicio. Este es interesante, si es que usted viene interesada. Pero es un desafío. ¿Sabe por qué digo desafío? Porque en primer lugar tienes pereza. ¿Alguien tiene pereza? Casi todo. Yo casi no podía subir aquí. En segundo lugar, estoy poniendo como punto de referencia pereza. Pero no vamos a discutir eso, la pereza, porque eso es cuestionable. Pero tener a un hombre como pared, eso ya es cosa seria. Porque si yo preguntara a todas las mujeres, me imagino que son pocas las mujeres que no quieren servir nada en las cosas de Dios. Pero su problema es el marido. Qué problemón, ¿verdad? A menos que lo deseches o que lo eches. Ahí está la solución. Pero como lo ama tanto, hasta por eso vino usted también, para que se componga. Entonces, ¿cómo quedamos? Porque la lucha de algunas mujeres, hermanas, cada vez que hay un retiro, ay, ojalá que mi esposa algún día se componga. Esa es su batalla. Pero la solución no está ahí. Por eso el Evangelio está envuelto en fe. Por eso la fe es el poder, es la investidura que Dios le da al creyente para poder derribar al marido sin que tenga que golpearse, sin que tenga que divorciarse con él, sino lo va a derribar o lo va a menospreciar, porque eso lo dice la Biblia. Porque el que no aborrece a su marido, primero dice, el que no aborrece a su padre, a su madre y a su marido, aunque nos habla a nosotros, dice a su mujer, dice a hijos e hijas, casa, aún su propia vida, no puede ser mi discípulo. Entonces, ¿qué desafío la que Dios hace al ser humano? Porque ¿quién puede desechar a alguien que si le ha costado encontrarlo? Por ejemplo, nosotros los hombres, si no me quieres, me mato. Me muero, decimos nosotros los hombres. Porque no encuentro a otra sobre todo el mundo, sobre toda la tierra. Mira pues, cómo le ha costado conseguir al hombre y una mujer, y Dios le dice que tiene que desecharlo. Desecharla, terrible desafío. Por eso mi justo, dice la Biblia, por fe vivirá. Entonces la fe
Es el arma poderosa que Dios le ha dado al humano. Porque ese es el misterio del poder del Evangelio para hacer de la persona como independiente. Miren qué contraste. Dice la Biblia en sujeción. Pero la otra parte, como que la sujeción es una cosa totalmente distinta. Como que la sujeción, claro, por eso dice como que la sujeción es, perdone la palabra, a mí me gusta decirlo un poco crudo para que usted se enoje conmigo o para que se ríe conmigo. Porque la sujeción es al bulto que está enfrente. Qué bárbaro. Aleluya. Bueno, el que entiende, entiende, ¿verdad? Bueno, al amado, pues. Pero de todas maneras es un bulto. Pero detrás o por encima de ese bulto, dice la Biblia, como al Señor. Quiere decir, no es tanto al bandido que está al frente, sino al Señor. Al Señor, imagínense. Entonces, de esa manera, la mujer más que todo tiene que derribar al marido por la fe. Tiene que anular al marido por la fe, porque su sujeción es a nivel humano, solo por alcanzar lo divino, lo eterno, lo celeste. Qué tremendo, hermano. Se acabaron los amenes. ¿Amén de qué? ¿Amén de que lo vas a votar? ¿Sí o no? Lo vas a tumbar y va a caer como Goliat. Es que este es interesante. Es que este Señor, mi Dios, hermana, esta es cosa seria. Por ejemplo, hablando del Cristo, en un famoso versículo que dice el Cristo, si no le entiendes, solo agarraría la primera palabra que él dice. Si alguno está cansado, dice el Señor, amén, diría usted. Que sí, yo también digo amén, aleluya, yo estoy cansado y trabajado y cargado y fatigado. Venir a mí y a descansar, dice. Ah, qué lindo, porque todos queremos descansar. Pero viene el Señor, nos quita una carga y nos pone otra carga. Por eso este Señor, este es todo contraste, todo al revés. Ven a descansar, porque yo te voy a poner mi yugo, porque mi yugo es fácil y ligera. Pero para poder llevar mi yugo, tienes que aprender de mí, tienes que aprender mansedumbre, para que tu alma tenga reposo. Entonces, da cuenta cómo el Cristo quita una carga, pero pone la carga de él. ¿Sabe por qué? Porque el humano involuntariamente tiene una gran carga puesta encima. Y sin sueldo, sin paga. Pero cuando Cristo te pone la carga, eso sí ya tiene paga. Ya tiene méritos. Tiene hasta premios. Misterio.
misterio. Entonces, de esa manera el Señor hace que su pueblo, mi hermano, estábamos hablando con los pastores hoy al mediodía, después del almuerzo, hablamos más que, gracias a Dios que hablamos más del Señor que comer, ¿verdad? Dios, yo les decía, yo sé que a algunos les va a chocar esto lo que digo, pero mi Dios es así. Porque lo dice en su libro, por ejemplo, para sacar al pueblo de Egipto, sacó a 600,000 hombres. La bendición siempre es para las mujeres, hermano. ¿Por qué no cuentan a las mujeres, digo yo, hombre? Solo cuentan a los hombres. Ay, Dios santo. No sé cómo explicar esto. Es como que estuviera diciendo Dios, estos 600,000 hombres son la carnada de destrucción en el desierto. Vea que no dice amén. Este es otro evangelio. Usted nunca lo ha escuchado usted. Se sacó a 600,000 hombres como carnada. Porque solo dos de ellos entraron a la tierra prometida. Entonces quiere decir que los 600,000 hombres eran para carnada. Y lo tremendo es que Dios mismo, yo he leído la Biblia. Por eso estoy diciendo esto, no estoy inventando. Entonces hace Dios un fuego y le da vuelta al pueblo. Si usted ve en el mapa la salida del pueblo, hermano, es un fuego porque según dice que son 11 jornadas, pero 40 años Dios los lleva para aquí y los regresa para aquí. En lo que se van muriendo la carnada, porque dice Dios, yo no voy a llevar así derecho al pueblo, porque no vaya a ser que vean las guerras y se asustan y regresan, porque no saben guerrear, sino hasta que aprendan a guerrear en el camino, y en lo que aprendan los hijos a guerrear, mueran los 600 en el desierto como carnada. Y por eso dice Isaías 43, le dice Dios a Jacob. Si quiere lee conmigo para que comprobemos que lo que estamos diciendo, esto no es sentimiento de Gaspar Zapalú, ni deducción de Gaspar Zapalú, sino que esta es palabra de Jehová. Palabra de Jehová. Dice Dios, lea conmigo Isaías 43. Dice: pero ahora así ha dicho Jehová, el que te creó, oh Jacob, el que te formó, oh Israel, no temas, porque yo te he redimido, te he llamado por tu nombre, tú eres mío. Cuando pases por las aguas, yo estaré contigo. Y cuando pases por los ríos, no te inundarán. Cuando andes por el fuego, no te quemarás. Ni la llama te abrazará. Porque yo soy Jehová tu Dios, el Santo de Israel, tu Salvador. Aquí es donde yo estoy diciendo, a Egipto he entregado por tu rescate. A Etiopía y a Seba he dado por ti. Ahí está. No solo Egipto, no solo Etiopía, no solo Saba, sino que también del propio pueblo de Dios dio para carnada. Solo algunos amenes se oyen bonito.
otras asustadas o dormidas. Ahí está. ¿Estará pecando Dios dando naciones por la vida de Israel? No. Simplemente dice el siguiente versículo, ya no lo leí. Puesto que ante mis ojos tú eres de gran estima. Ala. Y eres honorable. Y yo te amo. Te daré hombres por ti y pueblos por tu vida. Hombres por ti. Por eso nosotros los pastores nos llamamos siervos. Pobrecito de nosotros. Por eso, por demás que se vista un pastor de bonito, es dado por usted. Es carnada para usted, por la vida suya. Por eso a mí me choca cuando los ministros andan mendigando pan. Como que ignoran que Dios los ha entregado como carnada mientras que el pueblo adquiere una imagen, un conocimiento tremendo.

Aleluya. Pero qué contraste con la salvación de la mujer. Pero quizás al final va a entender. Porque dice, pero se salvará engendrando hijos. Bueno, como nadie es, como hombre, como humano, ante los ojos de Dios, como nadie es más, nadie es especial. Es que la especial, cuando la Biblia habla, tú eres especial para mí, no que la persona sea bonita, no que la persona dé sus diezmos. No. Él es, de su propia iniciativa, trata con amor a un grupo de personas, a ciertas personas. Pero aquí ya entra el pero. Porque Dios, basándome en el pasaje que mencioné, el famoso pasaje de Cristo, ven a descansar. Hay parábolas interesantes. Dice un pasaje en Mateo. Un señor salió a contratar obreros, dice. Primera hora, la tercera hora. ¿Cuál otro? La sexta, hora sexta, hora novena. Hasta ya no cabía otro, sino que hay un grupo que lo llama a 2 horas después y 1 hora antes de que cierra la dispensación de la salvación. Pero ¿por qué los contrata? Porque la idea es, oigan esto pues, la restauración, la salvación de la mujer, no se trata de la salvación de perdón de pecados. Es que no confundamos salvación con perdón de pecados. Perdón de pecados, eso no es salvación. Cuando la palabra habla de salvación, habla de devolverle la credibilidad, la imagen perfecta del ser humano que ha perdido. Eso es lo que está diciendo la Biblia. La mujer se salvará engendrando hijos. Pero para poder entender un poco mejor esto, por eso personajes bíblicos, especialmente mujeres, pensemos en 2 nada más. Ayer hablamos un poco de Esther, pero de una manera diferente. Pero hoy solo vamos a tomar 2 personajes, porque yo tengo una palabra interesante, muy pequeña, pero interesante. Por eso hay un desafío a la mujer, porque la mujer siempre es especialista en cuidarse. En cambio nosotros los hombres no. Por eso no cargamos espejo. Porque de todas maneras ya no hay esperanza, por demás que nos veamos por... Aleluya. ¿Verdad que usted se arregla? ¿Para qué? Saber para qué, ¿verdad?

0: Aleluya. ¿Sabe cómo piensa la mujer? Cuando se... Perdón, tienen que ser sabios en esta, en este mensaje, porque si no ya no les vuelvo a predicar. Yo pienso que cuando la mujer se embellece, no sé ni para qué ni a quién. ¿Se ha pensado alguna vez? Esto ya es seria. Esto lo digo yo como pastor y ungido ahorita. ¿Ha pensado usted alguna vez cuando sale a la calle a comprarse en belleza? ¿Se ha preguntado para qué? ¿Y a quién? En ese momento la mujer se está exponiendo al mundo para que el mundo se la come sin darse cuenta. Con esto tampoco estoy diciendo que no hay que arreglarse, pero como que ignora eso la mujer. Entonces después dice, a veces le gusta el mundo porque le hacen ojitos. Le gusta el mundo. No estoy aporreando a la mujer, simplemente estoy haciendo conciencia de la inconsciencia a veces de la mujer. Y después va a gritar: hermano, pastor, líbrame, ora por mí, ayuna por mí. ¿Y por qué te embelleciste? Pues para el mundo. Por eso tiene que tener... Bueno, ahora, por eso el desafío, este es impresionante. El desafío, porque para ser madre, las mujeres naturalmente se les descompone la piel, ¿verdad? ¿Sí o no? Ahí, para eso sí no hay remedio. No sé si me están tratando ya de captar la idea. Ahí sí no hay de otra. Aunque quisiera mirarse bonita, pero de este lado se mira. No me estoy burlando, solo estoy describiendo. Eso es lo que no le gusta a la mujer ya en cuanto a la vida espiritual. Desfigurarse. Esto lo entendí yo, porque esto es tremendo, esto no se puede entender. Por demás que lea la Biblia, esto no se entiende nunca. Si no es por revelación. ¿Por qué la mujer... Esa es su naturaleza, de cuidar su belleza. Pero de la misma manera también se quiere cuidar para no servir a Dios, porque quiere conservar su imagen de ser acepto, de ser agradable al marido, al hogar. Porque es la única forma, cree la mujer, de ser grato a los ojos de la familia. Pero no sabe que al primero que tiene que ser agradado es al autor de la vida, al dador de la vida, al que da la vida. Yo creo que con eso ya estuvo el mensaje. ¿Verdad que qué difícil? Aquí es una pregunta. Una mujer murió, la mataron. Y se vio una visión que esta mujer la estuve llamando y llamando y llamando para que fuera madre. Pero tenía hija. Tenía una hija, era joven. Pero la llamé para que fuera madre, pero no quiso, no aceptó. Por eso permití que la mataran. No quiso ser madre, dice el Señor. No quiso ser madre. Por eso las figuras, no, aquí no se puede evadir. Porque ¿quién es usted? ¿Quién soy yo para evadir los misterios, la soberanía de Dios? Por eso vamos a ver dos ejemplos. ¿Por qué creen ustedes que la figura de la iglesia se mira tanto en Rebeca? Por eso la famosa palabra prosperidad, la famosa palabra bienestar para la iglesia no existe, porque está escondido en un misterio de servicio. Ruth, ¿cómo cree usted, mujer, que se miraba a Ruth en los campos espigando? ¿Con qué perfume se perfumaba? ¿Con qué maquillaje se maquillaba en los campos? Yo no lo estoy quemando. Pero eso implica, eso significa, cuando alguien se mete a servir a Dios, entonces arriesga su belleza. Es lo que cuida la mujer, ser amada, ser apreciada. No quiere arriesgar su belleza. No quiere quemarse. Y solo de esta manera se salva, engendrando hijos. Es cosa seria. Los amenes ya se acabaron. Apenas se oyen ya los amenes. Es que lo que pasa es que hay hombres que dibujan el evangelio solo como un resultado. Ofrecen el evangelio como algo ya hecho. El evangelio no es lo que se ve, no es lo que se ofrece, sino es lo escondido detrás de los actos, pero que es plan de Dios. Por eso el profeta Isaías habla de un Salvador. Hermano, es interesante ver el pasaje de Isaías. Perdonen, mujeres, ya que estamos aquí. Porque la única vez que tenemos oportunidad de hablar con mujeres. Así entre nos. ¿Le gustaría ver usted al Mesías? ¿Le gustaría casarse con el Mesías de Isaías 53? ¿A cuánto le gusta ese Mesías? Ah, ¿qué? ¿Cómo que sí? Porque dice Isaías, este nadie lo quiere. A menos que tiene que ser una tonta. Así que para ser mujer de Cristo, usted tiene que ser muy tonta. Hasta destrabada. Por eso va a decir la gente, tonta, ignorante. Están describiendo a un Salvador que no tiene ninguna belleza. Si quiere leamos, a ver si te gusta. Porque dice, terminando Isaías de relatar el capítulo 52 de Isaías, especialmente el versículo 14, dice, de la manera que muchos se asombraron de él, así desfigurada su apariencia más que la de cualquier hombre, y su aspecto más que el de los seres humanos. Entonces viene, entonces ya sale el 53. Ahora, ¿quién ha creído a nuestro anuncio? Ya el 53. ¿Y sobre quién se ha manifestado el brazo de Jehová? Porque subió como un retoño delante de él y como una raíz de tierra seca. No hay parecer en él, ni hermosura. Por eso, hermano, si usted se quiere conservar una dama elegante, ay Dios, para usted no hay lugar a la par de mi Cristo. No hay restauración para usted. No existe. Por demás que le hablen los hombres bonitos, venga, haga pacto con el Señor, traiga sus $50, usted va a ser próspera. Próspera, desdichada, con una imagen al suelo, pisoteada, que más parece hombre que mujer. Ya me puse bravo, hermano. Pero como usted quiere ser salvada, ¿verdad? Usted quiere ser redimida. Entonces, si usted se quiere ser conservada, ¿a ti no te conviene el Cristo maltratado? ¿No te luce porque eres una dama? Aleluya. Aleluya. Por eso, para ser madre, pierda su figura, pierda su cara, pierda su físico. ¿Se da cuenta? Pero ahí está el poder. Ahí está el poder. Ahí está el misterio del servicio. Porque este capítulo 43, ahora voy a leer 44 de este mismo libro. Yo nunca jamás había pensado, porque si agarramos la promesa de Abraham, cuando dice Dios a Abraham, cuando llama a Abraham diciendo, de ti voy a hacer una nación grande, dice Dios. Pero a escondidas Dios tenía una función para ese pueblo que va a salir de los lomos de Abraham. Un mensaje escondido, porque ya en el capítulo 44, Dios, al final, cuando Israel se estaba alejando de Dios, entonces Dios saca a la luz el propósito, la función de la vida de Jacob, de Israel, que no era tal cosa como le había dicho a Abraham, porque para Dios, para ser grande, así como Pablo viene a confirmar, porque para Dios lo más vil, ¿qué dice? Es más grande. Para Dios el más débil es el más fuerte. Entonces, ¿por qué usted se compara con el mundo si la Biblia dice todo lo contrario? Yo conozco gente que solo le gusta predicar. Yo conozco gente que solo le gusta dirigir, pero nunca quieren recibir los maltratos. Aleluya. Pero lo que a mí me impacta, ¿cómo es que Dios, para salvar a alguien, esto es impresionante, para salvar a alguien lo pone a trabajar? No, no es una paga del perdón, sino es una prueba de restitución a la imagen perfecta. Es que es increíble. Por ejemplo, el Cristo dice, ¿qué dijo Cristo? El Hijo del Hombre no vino, ¿para qué dijo? Para ser servido, sino que vino para servir. Para servir. Hay un detalle interesante. Bueno, pero leamos 44. Dice: ahora escucha, oh Jacob, siervo mío, y tú, oh Israel, a quien yo escogí, así ha dicho Jehová, tu hacedor, el que te formó desde el vientre, el que te ayudará, no temas, oh siervo mío Jacob. Y tú, oh Jesurún, a quien yo escogí. Pero la palabra que sobresale en toda Isaías es la palabra siervo. Entonces Israel se olvidó de esa función de servidor, porque servidor para Dios es un trato especial para Dios. Para nosotros es humillación, es esclavitud. Por eso hay mucha gente que quiere librarnos. A mí me da pena que ese pastor los maltrate. Por eso hay hasta ancianos se levantan en medio de la congregación corredentores de Cristo. ¿Por qué son ignorantes en la obra de Dios? Se van a enojar los ancianos conmigo. ¿Está entendiendo? Jacob fue elegido, fue escogido para ser siervo de Dios, cosa que no se dijo al principio, pero Dios al fin sacó a la luz que la vida de Israel era un servidor. Por eso, aquí es donde se cumple la palabra cuando Dios le dijo a Abraham: tú serás bendición para las naciones. Pero de una manera de siervo. Por eso Pablo, cuando escribe su segunda carta a los Corintios, en los padecimientos de Pablo, él recibía consolación de Dios para consolar a los desconsolados. Entonces, de esa manera, el creyente tiene una bendición de ser bendición. ¿Usted quiere ser bendición? Pero lo más que usted ha querido es tener bendición. ¿No quiere ser bendición? ¿O es lo mismo? ¿Qué quiere ser? ¿Tener bendición o ser bendición? Pero ser bendición, vaya a tocar esa lámpara a ver cómo estará. Póngase la carita ahí a ver cómo queda. Serviendo. Así es cuando quieres bendecir. Todo contraste. Aleluya. Ahora dígame, ¿ahora quiere ser usted madre? ¿De verdad quiere ser madre? Entonces, échate a perder, pues. Te van a decir, ahora eres cualquiera. Cualquiera. Ya no tienes forma, ya no tienes figura. Porque así es tu amado. Así es el que se va a casar contigo. Porque todas sus cosas las tiene para la otra vida. No la tiene para acá. Bueno. Pero hay algo interesante todavía. Lo que Israel, porque cuando Dios saca a la luz que Israel, que Jacob era siervo de Dios, sacó a la luz, pero ya de último, ya cuando Israel ya se estaba apagando, ya se estaba marchitando, y aún así pudo entender hasta que Israel, no vamos a profundizar, pero solo para decir esto, hasta que Israel fue llevado cautivo, porque no entendió ese misterio de ser siervo de Dios. Bueno, ¿qué hace un siervo? ¿Cuál es la responsabilidad de un siervo? Es que el siervo le dan reglas, convenio. ¿Para qué? Porque no es, oigan este detalle importante, porque no es el servicio visto. No se vaya a poner usted mañana a servir así de arromplón. Hermana, hermano pastor, yo quiero ser diaconisa. Esto no es automático. Entonces, si quieres, ¿quieres ser servidora? Sí, señor, bueno, vaya a arreglarse, pues. Y la arreglada acá es a descomponerse. Tonto. Porque es que es cosa tremenda. Yo hasta acabo de entender esto, hermano. Bueno, gracias a Dios que lo haya aprendido, pero no tenía la Biblia como respaldo. Por eso a veces, ¿será correcto lo que digo? ¿Será correcto lo que pido? ¿Será correcto lo que demando? No será que es un gusto personal, pero cuando encuentro con Isaías, pero esto me lo mandaron a leer. Estoy leyendo Isaías, pero por orden de Dios. Y he leído Isaías cuantas veces. No he entendido mucho, pero hoy me ha agarrado Isaías, hermano. Y casualmente, eso era la experiencia que les iba a compartir ayer. Y casualmente, este sábado, tomaron posición la gente aquí, oficialidad de todo, las áreas. Y casualmente, cuando yo estaba cantando, una hermana fue llevada a un terreno plano. Le voy a contar, me gustó y me confirmó lo que estaba enseñando. Porque es interesante, porque tampoco es la idea como la prosperidad. Solo trae tu moneda y vas a ser rico. Y ahora podría ser igual también. Ven a servir al Señor y vas a tener hijos. ¿Qué? El primero que se va a morir es usted. No va a tener poder no va a tener cuerpo para dar hijos a luz. Porque tenés que tener cuerpo, tenés que tener corazón. Porque hay muchas mujeres que no pueden dar a luz hijos, aunque sean fértiles, porque no tienen cuerpo adecuado para dar hijos. Se lo sabe. Y aquí, que no tienen carácter, no tienen personalidad para ser siervas de Dios. Entonces Dios, por eso el libro de Isaías empieza diciendo: escucha tu cielo y escucha tu tierra, porque habla Jehová, dice. Y muchas veces la Biblia dice: por eso se detuvo la lluvia sobre la tierra. Pero ¿cuándo se ha detenido la lluvia para nosotros ahora? Y hemos vivido mal y la lluvia cae. Entonces, ¿a qué se refiere? Pero como usted es tierra, usted ha sido formado de la tierra, tomado de la tierra. Entonces, me gustó mucho esta confirmación, que esta hermana, cuando estaba cantando, danzando, ella sintiendo así, literalmente, danzando, cuando de repente se vio en un terreno plano, pero enorme, y danzando ahí, pero miraba una tierra, pero que no tenía ni una hierba, todo tierra. Y empezó a ver cuadritos, así como ver esto, este piso. Esta es la tierra que yo entregué a todas estas personas que acabo de darles privilegio, trabajo. Dice, pero ella abrió sus ojos, y cuando más abría sus ojos, empezó a ver su tierra árida. Árida. Señor Dios, yo te he puesto para sembrar sobre esta tierra. Ella se puso contenta. Aleluya. Empezaba y danzaba y danzaba. Pero cuando vio que su tierra era árida, y le dice el Señor, este domingo, y le dice el Señor: Señor, ¿y ahora en qué voy a trabajar si aquí no hay nada? Pues por eso, esa tierra árida es usted, le dice, es usted. Y como yo ya me lo sabía, porque solo es una confirmación, pues yo me lo sabía, porque yo di una enseñanza, ahí está el pizarrón, ahí ya borraron para testimonio. No sé quién se le ocurrió borrar ahí. Lo voy a multar. Entonces su tierra era árida, pero empezó a danzar y a danzar y a danzar y a danzar. Entonces vino a mi mente aquel pasaje del capítulo 45, parece, de Deuteronomio: por cuanto no serviste a Jehová tu Dios con alegría, tu tierra se ha vuelto de acero. O vas a servir a tus enemigos. Entonces, cuando empezó a danzar y a ponerse alegre, toda la tierra empezó a suavizarse. Y le dijo el Señor: entonces, ¿ahora qué? Entonces tú vas a sembrar la tierra, y todo lo que siembras no es para mí. Nunca nadie hace para mí. Todo lo que ustedes hacen, lo hacen para ustedes mismos, porque esa es su vida, la que tienes que trabajar. Y cuando dé frutos, bueno, hasta ahí yo me acerco para agarrarle un fruto nada más. Pero todo es tuya, esto es una vida. No sé si me están entendiendo ya. Entonces el problema de la mujer, el embellecimiento, es delicado cuando no se lleva conjuntamente con lo espiritual. Por eso dice Pedro, no es casualidad que diga Pedro que no os adornéis con ropas ostentosos, adornos costosos, sino que adórnense por dentro, dice. Pero usted, diga esto. Quiere decir que si usted no sirve, es porque no sirve y nunca vas a servir para nada. No quiere decir que nunca vas a ser salva. Porque la mujer salva va a ser liberada de toda complejidad, de toda atadura, de toda limitación, de toda aspereza, de toda reacción mala. Aleluya. Eso es lo que está diciendo Pablo, se salvará. Engendrando hijos. ¿Sabe cómo engendrar hijos? Porque, hermanos, usted sabe que los niños siempre tienen ídolos. Yo quiero ser, por ejemplo, las niñas, yo quiero ser como mi mamá. Yo quiero ser como mi abuela. Pero ¿qué tal si la abuela es bruja? Pero qué lindo es que digan, yo quiero ser como esa hermana linda, preciosa, amable, dulce. Entonces estás engendrando hijo. Estás engendrando hijo. Perdonen pastores que voy a decir una palabra chueca o sucio o descabellada. A veces ni siquiera la esposa, la propia esposa del pastor, a veces echa a la gente de la iglesia porque no tiene labrada su imagen. No está engendrando hijos con su vida, con su actitud. Por eso cuando usted no acepta un privilegio en la iglesia, porque no quiere ser madre. Aleluya. Aleluya. Porque ¿cuál es el problema de la gente? A mí no me gustan los problemas. A mí no me gusta que me llamen la atención. Ese es todo tu problema. Pero es delicado eso. Porque ya viste a tu Señor que Él venía, tenía que venir a la tierra desfigurado, sin atractivo, dice la Biblia, para que lo deseemos, dice. Porque es el evangelio de misterio. El evangelio, lo que estoy diciendo, no es para que te desean, sino porque tú te estás desenvolviendo de la vieja naturaleza, del carácter feo que hemos heredado de nuestros padres. Vamos adquiriendo una imagen poderosa, nueva, de parte del celestial. Aleluya. ¿Por qué a Ruth la cuidó Boaz antes de ser su esposa? Le instruye, le da dirección, le dice, no te metas en los otros campos porque no vaya a ser que se aprovechen de ti, dice una versión. Léemelo, ¿quién tiene la versión esa? Tremendo. Pero solo las siervas son instruidas. ¿Quién le va a instruir usted metido en la casa todo el día arreglándose los colochos? Ahora ¿Cómo voy a quedar con la mujer? ¿Qué dice? Léemelo, por favor.
1: Dice, hija mía, ¿te conviene seguir con sus criados? Le dijo Noemí, para que no se aprovechen de ti en otro campo.
0: Amén. La está instruyendo su suegra. ¿Quién es tu suegra? El Espíritu Santo. El Espíritu Santo. El Espíritu Santo. Si tú te metas en otros campos, nadie te va a instruir cómo dejar los caracteres feos que traemos. Si no tenés un compromiso, por lo cual, por ejemplo, cuando una mujer se embaraza, ¿se cuida de comer o no? ¿Por qué? Porque quiere conservar la vida de su hijo. Entonces, en este caso, quieres alcanzar la imagen perfecta que Dios ha puesto en ti, que está formando en ti. Por eso no te vas a meter en problemas del mundo, de chisme, de murmuración, de mentira, de odio, de enojo, de rencores, porque Dios está formando en ti. Aleluya. Yo he oído de las iglesias, los cultos de damas, es la más raquítica que hay. Llegan, empiezan con 20 mujeres y terminan con 3. ¡Qué tragedia! Porque nadie quiere sufrir. Nadie quiere ser madre espiritual. Ahora sí, ¿verdad? ¿Sí? ¿Sí? ¡Ah! Esto es tremendo. Si habláramos de Rebeca, mire a Rebequita sola con 10 hombres ahí, con 10 camellones feos ahí. Y solita ella. Valiente mujer. Y no se hace derrogada. Como la vieja esta samaritana. Todos los hombres se rieron. ¿Y por qué ustedes no? Porque cuanto más fea la vida de una persona es, más es la que más critica, es la que más murmura. ¿Sí? En cambio, la hermosa, la preciosa Rebeca, cuando le pidieron agua, ¿cómo no, mi Señor?, dijo. Aleluya. Precioso. ¿Qué figura más linda es esa? Aleluya. Hablemos también de Ruth. Cuando Ruth, instruida por su suegra, le dice, ve al campamento, al campo, con el tal pariente, pero no te acuestes al lado de él, sino a los pies. Aleluya. ¿Por qué muchas veces las mujeres menosprecian los privilegios? Porque quieren ser ¿cómo es? Directora de dama, presidenta quiero yo. A los pies. A los pies. A los pies. La humillación, la humildad. Las palabras de esta mujer, ni siquiera soy igual que una de tus criadas, le dice. No es que Dios le gusta humillar a sus hijos, sino que simplemente Dios desea que de nosotros salga el reconocimiento de que nada merecemos, para que Él nos levante, para que Él nos dé la imagen, para que Él nos dé la figura que Él desea que tengamos. Por eso no hay otra forma, mujer, cuando hablamos de esta frase bíblica, cuando dice engendrando hijos, pero ¿cómo? Solo cuando tienes la actitud de sierva. Sierva. Yo nunca, por eso digo, yo nunca había visto que Jacob, su tarea principal, su función principal que Dios le había dado, era ser siervo de Dios. Porque un siervo no es el que es humillado, sino es el que conoce los gustos de su Señor. Ese es el siervo. Qué lindo sería que usted va a ser el modelo de mucha gente en el mundo. Tener muchos hijos. Entonces, los sufrimientos que padeces sirviendo, ese es engendrando hijo, engendrando hijo, engendrando hijo. Por eso Pablo dice a la iglesia, parece que la iglesia de Gálatas, por ustedes sufro dolores de parto, dice. Los hombres también dan a luz. Pero son sufrimientos. Son sufrimientos. ¿Qué quiere ser Ruth? Ruth, Rebeca. Con estas dos va. Aleluya. ¿Alguna vez se ha imaginado usted qué ridículo o qué ridícula se miraba María cuando estaba embarazada de Cristo, de Jesús? Pero ella andaba la mujer, porque sabía de qué estaba embarazada, de qué se miraba feíta. Por eso dice la sulamita, soy quemadita. Quemadita, ¿qué dice? ¿Pero qué? Codiciable. Qué fea rara es. ¿Hay feitas codiciables aquí? Este evangelio está raro. Porque su maestro, su señor, fue así, que no tenía figura, que no tenía belleza, varón de dolores, varón experimentado en quebranto, dice. Y dice que los hombres se esconden la cara de él, los hombres se apartan de él. Ahí viene una fanática, ahí viene una loca, ahí viene alguien que no se siente en la casa, que solo en la iglesia se mantiene.

Porque para todo hay tiempo. Si usted no le da tiempo al Señor, pero sí le vas a dar tiempo para enfermarse. Ahí sí le vas a sacar tiempo. Qué lindo sería que, que le demos tiempo al servicio a Dios, aunque las enfermedades a veces nos roban tiempo. Pero que le hemos dado tiempo también al servicio a Dios. Pero una de las cosas impresionantes, que teniendo un compromiso con Dios, usted se guarda. ¿Sabe qué hace mucha gente por no aceptar privilegios? Porque tienen libertad de hacer lo que quieran. De gritar, de maltratar, de pegar. Pero cuando tienen un privilegio, hasta es un freno. Un freno. Un freno. Aleluya. Es difícil, es costoso, pero eso es el desafío que usted va a hacer de todo la contraria, todo lo opuesto a tu vida. Tú vas a desafiar. ¿Y con qué vas a vencer? Con amor a las cosas de Dios y creyendo por la fe que lo vas a lograr y lo vas a vencer y lo vas a alcanzar y lo vas a tener. Aleluya. ¿Sabe cuál es el pretexto de muchos? Es que no me alcanza los gastos, es que no me alcanza. No, si esta mujer se empezó a ir a los campos, hasta le llevaba ya hasta para la suegra. Y bebía de donde bebían los criados, los mozos de vos. Imagínate. ¿Cuándo se va a cumplir entonces aquel versículo que dice: os sentaré en medio de príncipes? Nosotros solo cantamos: somos príncipes del Señor, pero desgraciados. Príncipes caminando a pie. Qué triste. No me refiero a pie, a pie. Arrastrados por el mundo. ¿Qué más parece del mundo que hijo de, que hija de Dios? Muchos de ustedes están aburridos de la vida. Y vino hoy diciendo: de repente hay algo bueno para mí. ¿Cómo que de repente? Desde hace 2000 años Cristo murió por usted, invitándola a descansar, a tener reposo, a tener paz. Lo que pasa que tú has querido siempre de gratis. Por eso la iglesia de hoy, hermanas, les voy a dar una noticia. Ustedes lo saben. Por ejemplo, la iglesia de hoy, la publicidad de los músicos hoy en día, las hace el mundo. Las hace Coca-Cola, Pepsi-Cola y otros negocios más. ¡Qué vergüenza! Nosotros somos patrocinados por el poder de Dios, por la bendición de Dios, por la prosperidad de Dios, por el respaldo de Dios. Aleluya. Por ejemplo, estas flores nos regalaron unos hermanos, pero no se crean, porque favor les estamos haciendo para aceptarles. Ojalá que no se sientan mal. Porque Dios es súper abundante. Así como Ruth tuvo de todo. Y al final hasta se casó con el dueño. ¡Hala! ¡Qué tremendo! ¿Por qué tenía que ir vos a las calles a buscar si ahí estaba la Ruth? Enfrente de él. Por eso el Señor no va a tener que ir a buscar gente en la calle.
Usted va a ser su esposo. Usted va a ser su esposo. Usted va a ser la premiada, la agraciada ante los ojos de Dios. ¿Quieres salvarte? ¿De qué te va a salvar Dios? De la mujer simple, de una mujer corriente. ¿Sabe qué es una mujer corriente? Hasta los hombres de la calle te codician. ¿Se enojaron? Y hasta cree, hasta te sientes orgulloso, soy codiciable. Pero no te das cuenta quién te codicia. Las moscas de la calle. Aleluya. Que te haga ojitos el que está arriba, el que está sentado en su trono. Eso sí. Porque, perdone, porque muchas veces se dice, ¿por qué pastor los hombres siempre me silban? ¿Por qué pastor siempre los hombres me persiguen? Ah, porque hueles a carne. Hueles a chojín. Pero si hueles al perfume de Cristo, aleluya. Y lo triste es que ni eres atractiva. ¿Y qué, voy a tener que poner una máscara yo para no? Pero estoy hablando de parte de Dios, sin la intención de ofenderte. Entonces, eso significa que tú no eres salva. Quiere decir, no está protegido tu personalidad. De esa salvación está refiriendo Pablo, se salva. No se está hablando del perdón de pecados, porque eso ya la tienes. Eso no te costó ni un centavo. Ni siquiera la buscaste, te la dieron. Pero si quieres ser como Eva al principio, según decía un estudio que daba el hermano Otto, que Eva tuvo más hijos antes que después. Yo creo eso. Y esa es la entidad que Dios le quiere devolver a la mujer. Usted se va a dar cuenta en el cielo y vas a decir, hermana, por usted acepté a Cristo. Ni siquiera la conociste, ni siquiera hablaste con ella, pero por tu vida, por tu ejemplo, se fue al cielo, fueron muchos al cielo. Sé madre de cientos por lo menos, de docenas por lo menos. Solo que aceptes la figura de mujer servidora. Ruth quemada en los campos. Quiere decir que este Boaz le cambiaron los ojos, le gustó la quemadita. Porque no se embelleció ella sola, la embelleció el Creador. Aquí aprovecho una palabra. ¿Verdad que usted ha luchado tanto como agradar a su marido, verdad? Te has puesto los mejores colores de ropa, los mejores peinados y no hay modo que funcione. El bandido sigue igual o peor. Porque no hay una belleza interna, pero cuando alcances la belleza interna, hermano.
Hasta con los trenzos hechos te miras bonita. ¿Sí? ¿Sí o no? ¿Qué servicio? Por eso, el poder del servicio. Este es el misterio de Dios. Yo tengo un mensaje, lo he dicho, lo he compartido. ¿Sabe quién lo va a ganar? ¿Quién van a ser gente engañada?

los demonios. Así que ocúpate. Por eso dice Pablo a Timoteo: ocúpate. Ocúpate. No espere que te llamen. No esperes que te inviten. Vaya usted. Hermano, este es precioso. Hasta va a descansar. Vas a trabajar, o sea, que te vas a desgastar menos trabajando y vas a hacer mucho en la casa. Esto es impresionante, esto es increíble. Cuanto más estás metido en la casa, delante de tu misma cara, se golpean tus hijos. ¿Sí o no? Porque tú mismo la estás cuidando y no participa el Señor. Pero cuando participas con el Señor, Él participa contigo en cuidar a los tuyos, en darte la fuerza para trabajar. Este es precioso. Este se llama reposo, descanso. Aleluya. ¿Qué hizo Cristo? Dice la Biblia que se humilló hasta lo sumo y Dios lo exaltó hasta lo más alto y le dio un nombre que es sobre todo nombre. Ahí está el misterio, ahí está el secreto y ahí está el poder del servicio. Así que ¿cuántos van a servir ahora? ¿De veras? ¿Vas a jurar? Los que están aquí arriba van a servir a Dios. Mira este ejército de mujeres, si se levantaron de aquí a mañana, y Dios, hermano, vamos a levantar un mundo nuevo para el reino eterno. Aleluya. Ahora quita la pereza. Y sobrepasa por la fe sobre los obstáculos, sea quien sea, incluyendo hasta el marido. Sí. No estoy diciendo desobedezca, porque no estamos contradiciendo. Cuando te vas a dar cuenta, hasta el marido ya va detrás de usted. Porque Dios es tremendo. Dios es poderoso. Y no estoy bromeando. Lo que pasa es que tú estás jugando al evangelio. Si tú te metas, aceptas el desafío del servicio a Dios, dígame usted. Yo siempre le hago la pregunta a la gente: dígame usted, ¿qué es amar a Dios? Aquí termino y fulmino a todo. Díganme ustedes, ¿qué es amar a Dios? No, si ya prediqué. Usted no necesita decir otra cosa. Hermano, usted no tiene derecho de decir: yo te amo, mi amado, mi Señor, mi todo. A la gana le va a decir el Señor: no estás haciendo nada, no me amas, no me amas. Porque si me amaras, me sirvieras, me sirvieras. ¿Así? Con esto, no existe otra palabra mayor que esto. No hay. Cualquier bonito mensaje que le predican mañana, usted ni siquiera necesita, va a ir a la iglesia, aquí está la televisión. No, Señor. Si Él tuvo que venir del cielo, teniendo señorío, teniendo dominio, no lo hizo, tuvo que venir personalmente. ¿Y quién es usted? Pata rajada.

0: Tienes que demostrarle con tu servicio. Pero no el servicio que decía al principio, en tierra no labrada. En paz empezar a cambiar, a cambiar. Y hacerlo con alegría. Y así vas suavizando tu tierra. Y cuando estás suavizada tu tierra, el Señor va a enviar lluvia sobre tu tierra. Y va a enviar semilla. Y va a brotar la semilla en poco tiempo. Usted va a ser como este jardín. Preciosa para el Señor. Aleluya. Aleluya. Ese es el gran ahora, este es el gran lío de este puntito. ¿Qué quiere decir? La mujer se salvará engendrando. Este es lo máximo. Y lo digo con toda seguridad. Porque deme usted la otra interpretación. No hay. No hay. Usted no puede decir, yo voy a engendrar hijos, si ni al culto va. Entonces ahí está. Estamos sentenciados a eso. Pero se puede. Sí. Sí se puede. Sí se puede. Sí se puede. Sí se puede. Todo lo puedo en Cristo que me fortalece. Aleluya. Mujeres, ustedes son muy amadas del Señor. Aleluya. Y Dios les ha dado la capacidad que nosotros no tenemos los hombres. ¿Sí? Ustedes se levantan temprano y los primeros que se levantan y los últimos que se duermen. Saber de dónde han sacado esa fuerza. ¿Y qué tal si le agrega la fuerza al Señor? ¡Hala! Usted va a volar, hermana. Usted va a volar. Usted va a volar. ¿Lo cree? ¿Lo cree? ¿Lo cree? Usted va a empezar a volar. Yo he visto mujeres volar. Una vez fui a un lugar aquí a México, solo por cantarles un coro. A veces mis coros son bonitos. No. Les canté el coro. Que tu santa unción caiga sobre nosotros. Y a la mitad del coro las vi. Casi literalmente volando. Poderoso es tu Señor. Ahí está el secreto. Ahí está el secreto. Ya no tienen nada más que hacer. Claro que vas a orar, vas a cantar, pero sirviendo. Porque si no, tus cantos solo serían, ¿qué dice Pablo? Metal que retiñe. Botes de jugos aquí tantos. Plata de jugos. No hicieron nada, no dijeron nada y no aprovecharon nada. Pero si le agregas servicio, con una actitud de sometimiento, de humildad. Ay, Dios. El cielo se baja. El cielo se baja. El cielo viene sobre usted. Sí. Mientras usted solo sabe cantar, solo sabe recibir bendición, Y lo tremendo es que si son poca gente las que se quedan en el mundo que traen bendición. Poca. ¿Y qué tal si nos convertimos todos? El evangelio nunca se acaba para ti ni para tus hijos. Siempre va a haber bendición para tus hijos, para los tuyos. Porque tú te vas a levantar. Ahora, ¿qué vamos a hacer? Aquí no necesitamos orada. Aquí necesitamos acción. Acción. Aleluya. Que Dios me los bendiga en esta noche. Vaya con esa paz, con ese gozo, con esa fe, con esa palabra. Desafiado. Aleluya. Aleluya. Hermano, yo le voy a decir una palabra más. El servir a tu marido es lo más mínimo que vas a tener. ¿Qué es lo que come él? Huevos estrellados. Hasta con la canilla sirve usted. Vas a tener agilidad, capacidad, porque tienes a un marido por encima a quien servir con el alma, con el espíritu, con la fuerza. Aleluya. Amén. Aleluya. ¿Qué quieres? ¿Qué es lo que quieres? A recibir, ¿verdad? Recíbelo pues, recíbelo. Recíbela, recíbela. Recíbela en el nombre de Cristo Jesús. Ese poder, esa autoridad, esa fuerza. Aleluya. Derriba esos muros. Derríbalo con esa fe. Con esa fe. Con esa fe que Dios le ha dado a usted. Derriba las barreras, los muros. Porque tenemos un Dios poderoso. Empieza a recibir. Empiece a recibir. Empieza a recibir esa bendición. Empieza a recibir. Aquí en tu corazón, aquí en lo más profundo de tu ser. Aleluya. Tú vas a tener muchos hijos espirituales. Al tener muchos hijos espirituales, obligadamente tenés que cambiarte, ¿verdad? Porque cuando una mujer tiene hijo, va a tener que cambiar por la atención a sus hijos. Y así espiritualmente, tú te vas a cambiar, tú te vas a volver diferente, porque tienes hijos por detrás de usted que te van a seguir tu ejemplo. Aleluya. Bendiga a las mujeres, Señor, que están aquí de este lado, aquí adelante, arriba, aquí abajo, Señor, aquí a los lados. Bendígalos con ese poder, con ese deseo, con esa fuerza, Señor, en el nombre poderoso.
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Este sí es un coro muy nuevo que el Señor me dio la semana pasada. Amén. A ver si les va a gustar. Claro que no es de su gusto, pero solo lo que decimos lo dedicamos al Padre.

0: Primera de Tesalonicenses 5:19. No apaguéis al Espíritu.
1: El Señor está conmigo. Es otro de los himnos que hay que ver la letra para cantar. Amén. Ni yo me la recuerdo porque yo no me dedico a cantar, solo recibo.

0: Él está con nosotros, Él está con nosotros. Esta es mi confianza, dice, y esta es mi canción.
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0: Eres la fuerza de mi vida. Bueno, ahorita vamos a...

0: ¡Gloria a Dios! ¿Se está siendo bendecido, hermano? Estamos siendo muy bendecidos porque Dios está con nosotros.
1: Colosenses 4:2. Perseverad en la oración, velando en ella con acción de gracias.
0: Aleluya. El primer himno se llama

que nos rescató con su mano. Nadie podía acercarse a Dios si Él no nos brinda su mano. Nadie, ningún poder, ninguna idea, ninguna fuerza nos puede sacar del mundo. Solo la mano de Cristo nos levanta y nos redime

0: Alabado sea el bendito nombre de Cristo. Amén.
1: Eres la puerta eterna, porque el Cristo es la entrada al Padre, al cielo, a la vida eterna. Eso es el primer canto que vamos a cantar.

0: glorifique con su ser, con su ser, con su ser. Sienta, sienta hoy que el Espíritu de Dios lo está envolviendo para ser uno con Él. Viene a mi mente que Pablo dice, cuando alguien se une a una ramera, un espíritu es con ella, dice. Si usted se une al Espíritu de Cristo cantándole, usted será uno con Él, será uno con Él, uno con Cristo. Por eso el cantar no es repetir, sino que uno es lo que dice también. Usted podrá decir, lo mismo digo yo como dice el canto. ¿Ah? Lo mismo piensa usted, lo mismo necesita usted, ¿verdad? Amén.
1: Primera de Juan 5:21. Hijitos, guardaos de los ídolos.
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0: Cantaré a Jehová.

0: aleluya. Cantaré a Jehová mientras viva yo. Amén. Mientras vivimos, luchemos para seguir cantando. Cuando digo luchar, porque no es asunto de entonar himnos, sino que luchar porque la alabanza proviene de una victoria, una vida victoriosa. Amén.
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2: Colosenses 3:2. Poned la mira en las cosas de arriba, no en las de la tierra.
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2: Segunda de Corintios 5:7. Porque por fe andamos, no por vista.
0: Cantemos con gozo, hermano. Vamos a cantar, hermanos, así alegre, para que usted entienda. Cantemos con gozo, porque eso es lo que nos queda por delante. Cantemos con gozo.

0: Amen. Oh, ici.
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2: Primera de Tesalonicenses 5:21. Examinadlo todo, retened lo bueno.
0: ¿Cuántos viven felices? Si no has vivido feliz, hoy empiece a vivir feliz. Sí. Gloria a Dios.

0: Gloria al nombre de Cristo Jesús. Gloria a Jesucristo. Estos son los favores que Cristo nos ha hecho, hermanos. Las grandes obras que Él siempre seguirá haciendo en nosotros.
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0: Cantemos con gozo, hermano. Les estamos invitando por este evento, por esta salvación, por estas obras. Cantemos, hermanos, con gozo. Amén. ¿Cuánto se goza por los cánticos nuevos?

0: Amén.
1: Cantemos con gozo, hermanos.
0: Amén.
1: Cantemos con gozo, hermanos, este día glorioso. Amén.
2: Juan 1:4. En él estaba la vida, y la vida era la luz de los hombres.

Piénsalo. Trae a su memoria. Usted no sabe qué día perecerá en este mundo, pero gracias a Dios que tenemos una gran esperanza.

Bendito Jesucristo, bendita esperanza. Está haciendo usted conciencia en su vida. Tenemos que cantarle a la vida también, por medio de Jesucristo.